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0: ¿Me da la hora?
1: Es la hora 21:30.
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1: ¿Me da la hora?
2: Es la hora 22, un minuto.
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4: La Corte Electoral aprobó la creación de dos series de credencial para Costa del Inmigrante. La Corte Electoral aprobó el pedido realizado por la Oficina Electoral de Colonia de crear dos nuevas series de credencial cívica para la Costa del Inmigrante. Los vecinos movilizados pro municipio presentaron la solicitud ante la Junta Electoral de Colonia. Esta lo aprobó por unanimidad. Pasó luego la Corte Electoral y la Corte le solicitó opinión al intendente. El intendente, a su vez, pidió la opinión de los municipios de Colonia Valdense y La Paz, que estuvieron de acuerdo, y se envió nuevamente a la Corte Electoral. Cumplidos los trámites necesarios, se confirma la creación de dos series electorales que serán NDC y NDD. Este paso es fundamental para lograr la creación del municipio de Costa del Inmigrante, que será finalmente una decisión del intendente Guillermo Rodríguez.
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1: ¿Me da la hora?
2: Es la hora 22:31.
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4: Muy buenas noches, bienvenidos a esta síntesis informativa de la hora 22:30. Siempre es un placer acompañarles y en este sábado 5 de septiembre de 2026 el termómetro está indicando 7 grados según el portal AccuWeather. Hacia la madrugada de este domingo la mínima será de 4, mañana la máxima será de 10 grados. Algunos chubascos, algo de sol, se tornará nublado y frío hacia la noche, 2 grados de temperatura mínima. Hacia el lunes 13 de máxima, 4 la mínima, principalmente nublada la jornada del lunes. Para el martes, miércoles y jueves, aumento de temperatura 16, 17 y 18 de máximas, respectivamente, y las mínimas se ubicarán en 6, 8 y 9 grados. Hacia el día jueves se puede inestabilizar con precipitaciones. En materia de noticias, a continuación con la voz de Juan Manuel Fernández, vamos a los principales temas de la agenda del día de hoy.
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6: Confirman un caso de gripe aviar en establecimiento rural en la zona de Barker. Al momento no se han detectado casos en aves comerciales y se reitera que el consumo de carne de ave y huevos no representa riesgo para la salud humana. En un comunicado al Ministerio de Ganadería, Agricultura y Pesca, a través de la Dirección General de Servicios Ganaderos, confirmó este viernes 4 de septiembre un caso de influenza aviar en aves de traspatio, esto es en el departamento de Colonia. La detección se produjo a partir de la atención de una sospecha sanitaria ante la presencia de mortalidad en aves de diferentes especies. Si bien un test rápido realizado inicialmente había resultado negativo, se remitieron muestras al laboratorio oficial para completar el diagnóstico, cuyos análisis confirmaron la presencia del virus. Los servicios ganaderos se encuentran trabajando en el predio y en la zona, aplicando las medidas sanitarias correspondientes y realizando una investigación epidemiológica para determinar el origen del evento y la existencia de posibles vínculos en otros establecimientos. El Ministerio de Ganadería se encuentra además en coordinación con el Ministerio de Salud Pública para el seguimiento de las personas que estuvieron expuestas a las aves del establecimiento afectado. Ante sospechas, se solicita dar aviso de inmediato a la oficina de los servicios ganaderos locales del Ministerio de Ganadería más próximo para que los técnicos oficiales concurran a atender la sospecha o comunicarse al correo electrónico avesnotificaciones@mgap.gov.uy. Y tras confirmarse este caso de influenza aviar en el departamento, declaran la emergencia sanitaria. El subsecretario Matías Carámbula dijo en diálogo con los colegas de Radio Monte Carlo que ante esta situación se resolvió restringir el movimiento de estas aves en el territorio nacional. El jerarca indicó que los protocolos están en marcha en coordinación con los productores y dio tranquilidad a la población sobre el consumo de carne aviar.
7: Se terminó de confirmar que era un caso de influenza en esta ave traspatio. Ahí automáticamente los laboratorios identificaron que era esta situación, y el protocolo tiene varios componentes. El primero sobre el foco y la zona de influencia del foco, ahí ya se están tomando todas las medidas. También el resto de la producción aviar, todas las medidas de control justamente que ya están predefinidas, evitando la dispersión de eventualmente del virus. También algunas medidas concretas a tener en cuenta, que en esto por suerte se ha trabajado muy bien en conjunto con las gremiales, con los productores, y está muy claro el protocolo en caso de esta situación. Y también hay un componente hacia la población, también sale en el comunicado, y eso con diálogo con el Ministerio de Salud Pública, también hacia la población en general, de tranquilidad, sobre todo de que no hay problemas en el consumo de bueno, de la carne aviar. Entonces el comunicado salió hace muy poquito, lo vamos a difundir. Tiene como diferentes áreas de acción: el foco concreto y la zona de influencia, la producción avícola en general y hacia los consumidores y la población en general.
8: ¿Qué medidas justamente son las que marca este decreto de emergencia sanitaria?
7: No, los primeros son sobre el foco y la zona de influencia del foco. Ahí, bueno, el tema del foco es lo primero, es la identificación. Se hace, bueno, el sacrificio de todas las aves afectadas o las aves del predio, y ahí se hace un registro de movilidad para ver si hubo alguna posibilidad de desplazamiento, de contacto, de contagio. En la zona de influencia son 5 kilómetros más o menos de Cine, y bueno, y ahí se va a monitorear el foco y la zona de influencia. Después hay algunas medidas que son de control también, que los mismos productores tienen que tener en cuenta: control de ingreso de posibles focos, evitar contactos de aves silvestres con aves comerciales. Bueno, hay varias acciones que están en el protocolo ya definido, sobre todo son medidas de evitar cualquier posible elementos de difusión del virus, de la influenza. Esas, como todas las medidas, están focalizadas en eso. Y además los protocolos, bueno, que en caso de identificar una situación que podría ser influenza, bueno, la comunicación directa a los servicios del ministerio, que ya están en estado de alerta, eso es bien importante.
6: Cambiamos de tema. La Corte Electoral aprobó la creación de 2 series de credencial para costa del inmigrante. La Corte Electoral aprobó el pedido realizado por la Oficina Electoral de Colonia de crear 2 nuevas series de credencial cívica para la costa del inmigrante. Los vecinos movilizados pro municipio presentaron la solicitud ante la Junta Electoral de Colonia. Esta lo aprobó por unanimidad. Pasó luego la Corte Electoral y la Corte le solicitó opinión al intendente. El intendente, a su vez, se pidió la opinión de los municipios de Colonia Valdense y La Paz, que estuvieron de acuerdo, y se envió nuevamente a la Corte Electoral. Cumplidos los trámites necesarios, se confirma la creación de 2 series electorales que serán NDC y NDD. Este paso es fundamental para lograr la creación del municipio de Costa del Inmigrante, que será finalmente una decisión del intendente Guillermo Rodríguez. La Escuela del Hogar de La Paz realizó el acto protocolar de sus 100 años y las actividades continúan hoy sábado. Se realizó este viernes el acto protocolar en el Centro Social La Paz, con reconocimientos a la historia institucional de la escuela y la actuación de la Orquesta Infantil y Juvenil de Colonia Valdense. Hoy sábado, desde las 15 horas, habrá festejo abierto al público en la Plaza Doroteo García, con espectáculos artísticos de la Orquesta Espectáculo de la Intendencia de Colonia, el grupo de danzas Le Magritte y el grupo Con Alma y Vida. Compartimos las palabras de la directora de la Escuela del Hogar de La Paz, Beatriz Pons de Yuele, y la profesora María Luisa Bárcena.
9: Queremos agradecer profundamente a toda la comunidad que con generosidad abrió sus puertas y prestó diferentes edificios e instalaciones para que las clases nunca se detuvieran. En 1935, durante la gestión del intendente Amadeo Soler, las escuelas del hogar pasan a depender de la intendencia municipal. Lo que eran escuelas de economía doméstica y escuela de corte y confección, en 1976 quedan fusionadas bajo el nombre de Escuelas Municipales del Hogar, con 2 asignaturas: economía doméstica y corte y confección, en la actualidad denominadas gastronomía y vestimenta. Por eso, hoy abrimos el corazón para rendir

0: de Beatriz Pons de Schuele, homenajeando a quien fue una gran colaboradora en la comisión administrativa. Hoy es un espacio donde se viven experiencias en todo momento, con un público diverso e inclusivo, donde conviven los niños de las escuelas hasta los adultos de nuestra sociedad, que buscan aprender un oficio que solo se sostiene en el tiempo gracias al factor humano y el apoyo del gobierno departamental, de los funcionarios docentes y no docentes, pasados y presentes. A su vez, destacamos a la comisión de apoyo, cuyos integrantes han trabajado incansablemente para sostener la infraestructura, gestionar recursos y lograr, entre tantas metas, permanecer 100 años en nuestra sociedad.
1: Apareció una ballena sin vida en Conchillas y solicitan no acercarse. La subprefectura del puerto de Carmelo recibió aviso sobre la presencia de un cetáceo sin vida en proximidades de la desembocadura del arroyo San Francisco, zona de Conchillas. El lugar es inaccesible vía terrestre. Se solicita a pescadores y gente que circule por el lugar embarcado que no se acerque al animal por cuestiones de seguridad sanitaria. Principalmente, el animal mide unos 5 metros aproximadamente de longitud. Y trabajadores despedidos del hotel que cerró en Colonia exigen cobrar lo que les corresponde. Nos ofrecen el 50% de la indemnización, explicaron los trabajadores. A cada trabajador por separado, los propietarios les ofrecieron una indemnización menor a la que les corresponde por despido y decidieron movilizarse. Son 21 los trabajadores que pertenecían al Hotel Casa del Sol al momento del cierre y se les comunicó la decisión el mismo día en el que fueron despedidos. Se les ofreció una indemnización menor a la que les corresponde, señalando que la empresa no cuenta con dinero para afrontar las liquidaciones. La mayoría no aceptó y ahora se juntaron y contrataron una abogada, comentó Betty Quintana y Jacqueline Pérez, ex trabajadoras del hotel Casa del Sol.
2: En mi caso se comunicaron el lunes 31, después del mediodía el gerente del hotel se comunicó conmigo vía telefónica porque yo estaba cursando licencia, para avisarme de que el hotel cerraba definitivamente.
3: ¿A todos fue igual?
2: No, habían empleados que estaban trabajando y le avisaron en el mismo turno.
3: ¿Ustedes se veían venir esta situación? ¿Había?
2: No, sabíamos que el hotel no estaba dando lo que tenía que dar, pero nunca nos imaginamos que iban a cerrar así de un momento para el otro, porque fue de un momento para el otro. No nos avisaron con tiempo ni nada.
3: O sea, nunca hubo un preaviso de toda esta situación.
2: No. Que venía complicado, sí, pero que no fueran a avisar de que iba a cerrar.
4: La movilización de ustedes se da a raíz de la charla que tuvieron ustedes con la gente del hotel. O sea, pasa también un poco por la liquidación, por cuál va a ser la condición en la cual ustedes se van.
2: Exactamente. A mí esa misma noche se comunicó la abogada de ellos, de Terrasol, para coordinar una reunión conmigo, donde nos ofrecen a todos, a algunos el 50% de la indemnización y otros menos.
4: 50% de lo que les corresponde.
2: De lo que nos corresponde, exactamente.
3: ¿Y qué aducen ellos?
2: ¿Qué es lo que motivó? Que no tiene fondos el hotel.
3: ¿Que no tiene fondos
2: el hotel? Que no tiene fondos el hotel.
3: ¿Y si ustedes no aceptan esto?
2: Y bueno, vamos a tener que ir a juicio o de lo contrario un concurso donde se van a empezar a vender las cosas del hotel para poder pagar.
3: O sea, ellos hablaron de concurso de acreedores, de
2: sí,
3: quiebra.
2: Sí, exactamente.
3: O sea, si ustedes no aceptaban el 50%...
2: Exactamente, iban a concurso y si no, bueno, a juicio.
4: Ahora, el planteo del hotel fue individual, ustedes no están organizados, ¿no?
2: No,
4: a la aceptación de cada uno.
2: Exactamente, sí.
5: Estamos a la vista de lo que nos... de poder... concretar algo y si no irnos directamente, como ellos nos decían, a concurso y a juicio.
3: ¿Cuántos son los acreedores en total, los ex trabajadores, y quién es la representante legal?
5: De nosotros la representante legal es Giovanna Melo y somos 21 familias que quedamos totalmente desempleados.
6: ¿Y las 21 familias están de acuerdo en unirse para lo que va a ser?
2: La mayoría sí.
5: A la fecha de hoy tenemos concretados 20 de los empleados que estamos con la misma abogada y sí, yerno, y directamente a juicio porque lo que nos corresponde nos parece una falta totalmente de respeto hacia nosotros con los tiempos que hemos estado trabajando para ellos y habla de su poca personalidad, ¿no? Y como empresa, cómo se están manejando, la verdad que a mí me daría vergüenza lo que nos ofrecieron, por eso no, vamos a ir hasta último momento.
6: El 100% del despido.
5: Exacto,
6: el cierre de una empresa.
5: Exacto, el 100%, ni más ni menos. Lo que

0: corresponde directamente, y veremos a ver cómo es que nos responden, porque la respuesta que tenemos hasta ahora es que no hay fondos.
1: Tenía mucha antigüedad trabajando en el hotel, la mayoría, algunos sí. más, por lo menos.
0: Sí, tenemos hasta 12 años trabajando ahí. O sea, gente que tiene hasta 12 años, uno de nuestros compañeros.
2: ¿Y el que tiene
0: compañeros.
2: Menos cuánto tiene?
0: El que tiene menos tiene...
2: Un año
0: y dos meses.
1: ¿Cuál era el relacionamiento del personal, digamos, con la gerencia, con los dueños del hotel?
0: No, con ellos totalmente cordial. Jamás nos faltaron el respeto, jamás hubo una falta de respeto de los empleados hacia ellos. Totalmente cordial.
1: O sea, gente... eventos, estaban...
0: Todo lo que estaba totalmente tranquilo, por eso es que no sabemos... O sea, conocemos la situación de Colonia porque cada uno la conoce, porque estamos atentos a las redes sociales y todo, pero no que llegáramos a este extremo y tampoco que nos devolvieran con este tema, con esta falta de respeto que nos han respondido. La verdad que no lo creíamos.
2: Ustedes ya ingresaron en régimen de seguro de desempleo.
0: Sí. En el día de ayer ya la mayoría ya entró en el seguro.
3: Bueno, y Barker festeja sus 125 años mañana. Las actividades comenzarán a las 10 de la mañana, incluyen un desfile de caballería gaucha y pabellones, el tradicional pericón nacional y la inauguración de las letras corpóreas de la localidad. La propuesta también contará con una exposición de emprendedores y artesanos de la zona, juegos inflables gratuitos para niños, visitas a la escuela y las iglesias, una muestra de antigüedades y un archivo fotográfico con imágenes que recorrerán la historia. En el marco de la celebración se realizará además un almuerzo criollo con asado con cuero, mientras que sobre el escenario se presentará Levantando Polvadera, la Orquesta Municipal de Colonia, danzas, el timbó y artistas locales. Participarán emprendedores y artesanos de la zona y se anunció la venta de un vino alusivo a los 125 años de Barker. Y Valdense también mañana celebra la 18ª edición de la Fiesta de la Baña Cauda. Va a ser transmisión de RO Contenidos. La propuesta mantiene las tradiciones gastronómicas y culturales de la comunidad piamontesa. Prometió que va a estar presente el intendente Guillermo Rodríguez, que confirmó su presencia.
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3: Delegación del Vaticano está en Uruguay recorriendo lugares que visitará el Papa León XIV del 6 al 8 de noviembre. La recorrida de la delegación comenzó el viernes en la parroquia Nuestra Señora de Guadalupe en el barrio Casavalle. Seguidamente se trasladaron al Palacio Esteves, donde en principio sería la reunión con el presidente Yamandú Orsi. Luego estuvieron en la Plaza Independencia, la peatonal Sarandí, la Plaza Matriz, visitaron el Cabildo y finalizaron en la Catedral Metropolitana. La visita de la delegación continúa este fin de semana, el sábado en Paysandú y el domingo en Florida, departamentos donde se espera la visita del sumo pontífice. Tribunal de Ética resolvió darle curso a la denuncia radicada por la madre de Soledad Barrera, la médica fallecida por mala praxis. Después de haberse presentado 4 veces la madre de Soledad Barrera ante el Colegio Médico, el Tribunal de Ética ayer resolvió darle curso a la denuncia. Así lo anunció el diputado del Partido Nacional, Federico Casareto, en su cuenta de X. Soledad Barrera era médica y murió en 2024, 10 meses después de una intervención quirúrgica en la que sufrió un paro cardiorrespiratorio que la dejó en estado vegetativo. Casareto señaló que esperan que la ministra de Salud Pública, Cristina Lustenberg, se pronuncie al respecto. Orsi recibió a Ojeda, que le propuso policiamiento 24 horas de algunos barrios y bajar tono de confrontación política. Ojeda le pidió que políticos oficialistas aflojen porque es difícil convivir. La reunión fue enmarcada en la previa de la participación del presidente en la Asamblea General de la ONU. Es fundamental que mantengamos un diálogo con el presidente. Es imposible pensar en Uruguay en materia de convivencia democrática sin partidos políticos, dijo Ojeda. Hoy inauguramos un canal de diálogo más profundo, mano a mano, que es bien importante, añadió. Los temas abordados estuvieron vinculados a la política exterior y la participación del mandatario en la Asamblea de la ONU, también seguridad y diálogo político.
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3: Se disputa la tercera ficha del torneo clausura en la divisional B y la quinta en la divisional A de la Liga Helvética de Fútbol. Los partidos van mañana domingo. Zapicán Estudiantes El Colla a las 14 horas en tercera y 16 y 15 en primera. Nacional de La Paz Racing, 13 y 15 tercera, 15 y 30 en primera. En la divisional A se juega la quinta fecha del torneo clausura. Los partidos van el domingo, 13 y 15 en tercera y 15 y 30 en primera división. Rosario Atlético, Nuevos Horizontes, Esparta, Nacional de Nueva Albesia y Artesano Valdense.
5: De esta manera llegamos al final de la presente entrega de esta síntesis informativa de la hora 22:30. Ha sido un placer estar con ustedes junto a Juan Manuel Fernández. Les hemos brindado los principales temas de la agenda informativa del día de hoy. Quedan en excelente compañía. Sigan en la sintonía de Radio del Oeste. De nuestra parte será hasta mañana, si Dios quiere. Que pasen muy bien.
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3: ¿Me da la hora?
4: Es la hora 22:59 minutos.
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7: Bueno, Ibarker festeja sus 125 años mañana. Las actividades comenzarán a las 10 de la mañana, incluyen un desfile de caballería gaucha y pabellones, el tradicional pericón nacional y la inauguración de las letras corpóreas de la localidad. La propuesta también contará con una exposición de emprendedores y artesanos de la zona, juegos inflables gratuitos para niños, visitas a la escuela y las iglesias, una muestra de antigüedades y un archivo fotográfico con imágenes que recorrerán la historia. En el marco de la celebración se realizará además un almuerzo criollo con asado con cuero, mientras que sobre el escenario se presentará Levantando Polvadera, la Orquesta Municipal de Colonia, danzas El Timbó y artistas locales. Participarán emprendedores y artesanos de la zona y se anunció la venta de un vino alusivo a los 125 años de Barker. Y Valdense también mañana celebra la 18ª edición de la Fiesta de la Baña Cauda. Va a ser transmisión de RO Contenidos. La propuesta mantiene las tradiciones gastronómicas y culturales de la comunidad piamontesa. Prometió que va a estar presente el intendente Guillermo Rodríguez, que confirmó su presencia.
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3: ¿Me da la hora?
4: Es la hora 23:45 minutos.

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1: ¿Me da la hora?
2: Es la hora 6:32 minutos.

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8: ¿Me da la hora?
9: Es la hora 6, 49 minutos.
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0: ¿Me da la hora?
1: Es la hora 8:21.
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0: ¿Me da la hora?
1: Es la hora 9:00.
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1: Hola, hola, hola, hola, ¿cómo están? Bienvenidos, bienvenidas a esta nueva hora de Silertal. Sí, la hora que vos elegís compartir con nosotros, con esta gran orquesta centroeuropea nacida en San Jerónimo Norte en el año 1962. Como ya es tradición en este programa, tendrás entrevistas, tendrás la mejor música y las grandes historias que tiene esta orquesta de más de 60 años, que recorre no solamente la provincia, el país, sino todo Sudamérica. Hoy me encuentro solo, ya que mi gran coequiper, mi gran compañero Seba Borgoño, se encuentra en sus merecidas vacaciones, así que vamos a estar esta horita compartiendo solos. En un rato estará el gringo Merin compartiendo toda su alegría y toda su experiencia y contándonos lo que es estar en la batería de Silertal, pero vamos ya a la música.
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0: Muchísimas gracias, amigos. Somos Silertal Orchester. Y le vamos a traer auténtica música cervecera. Vamos con un yodel.
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3: Bueno, y como lo veníamos prometiendo, seguimos aquí en la hora de Silertal y no podía faltar el gran baterista que tiene Silertal en la actualidad, el señor José Luis Mering. Hola, gringo querido, ¿cómo estás?
4: Hola, hola, Ariel querido, ¿cómo estás? Muchas gracias por el llamado.
3: ¿Qué onda? No, por favor. Che, gringo, bueno, contame, ¿cómo llegás a la Silertal vos?
4: ¿Cómo llego a Silertal? Así en la actualidad. Bueno, llego a Silertal por la causa que todos conocemos de Abel. Y entonces ahí, contigo, que trabajamos juntos en la banda Esperanza, soy convocado para ver de ocupar ese lugar, y la verdad que para mí fue un gran gusto poder empezar ahí a transitar este camino del cielo metal. ¿Qué te parece?
3: Claro, escuchá, gringo, y vos tenías, obviamente vos conocías la orquesta porque vos tocaste mucho tiempo este tipo de música con, ¿era Santa Paula?
4: Era Santa Paula, claro, claro, sí, no, y todo esto arranca también antes también, porque yo de muy chico, que yo arranqué a los 10 años, acá en Esperanza, en la Sociedad de Cantos, hacía una gran fiesta de la cerveza, que tocaba Silertal, pero ¿qué pasa? Que ya lo hacían en esa época con espiche. Yo era chico y estaba abajo del escenario y se hacía el espiche porque el señor que estaba, Pedro Prandi, que estaba acá en la Sociedad de Canto, ya había contactado con el October de General Belgrano, y no sé si no a través de Silertal, y entonces él aprendió esa onda del espiche, y yo me acuerdo de estar acá, la fiesta de la cerveza en Esperanza, yo con 10 años, y Silertal preparada ahí, y el espiche, y ellos tocando Prosit, o sea, esa es la primera impronta que yo tengo con Silertal de muy chico, ya estando abajo de los escenarios mirando las orquestas, ¿viste? Y después, claro, después del... Eso fue en el año entre el 75 y 77 que yo la vi ahí. Después, con Santa Paula, eso fue del 83 al 88, Ariel. Uh-huh. Ahí sí, con Santa Paula nos hemos cruzado en muchos escenarios. Suponte vos, todos esos años la fiesta del folclore suizo, que pasaban todas las orquestas de San Jerónimo, ahí nos cruzábamos siempre en otros tipos de eventos. En esa época se hacían todos los casamientos con orquestas, inclusive había casamientos que tocábamos nosotros con Santa Paula, y en un momento entraba Silertal desfilando, como hacemos nosotros actualmente, por la entrada, o cosas así, sí. Muy grosas que han pasado con Silertal. Incluso esta historia de que Carlos Chas era consuero de Abelino Verán, entonces yo ya conocía también a Abel, a Graciela, toda esa movida de cuando ellos eran novios. O sea, tengo una data bastante interesante de todos esos años compartido ahí.
3: Vos tocabas con Chas, que era el suegro de Abel, sí. Ya que Graciela es Chas,
4: claro, hermana de exactamente.
3: Javier, y vos lo conociste casi, que lo conociste medio de novios.
4: Lo conocí de novio, incluso nosotros con Santa Paula tocamos cuando se casó Abel. ¿Hola?
3: Sí, acá estoy.
4: Cuando se casó Abel tocamos con Santa Paula. En el documental se ve que Santa Paula actúa en los 25 años de Silertal.
3: Claro.
4: Y este detalle es impresionante, mirá, que yo me acordé. nosotros con Santa Paula, suponte vos, tocábamos en un casamiento, en una fiesta, y estaba invitado Nito, o Mario, o Augusto, sí. Y ellos tenían los instrumentos en el baúl del auto, como lo hacen hoy mismo, claro. ¿Viste? Entonces, nosotros estábamos tocando, y yo pintaba la onda, che, está Nito, y venía a tocar él, buscaba el clarinete en el auto, y venía a tocar él, Nito y Mario, con Cholito, porque nosotros teníamos... El gran músico de Santa Paula, claro, era Cholito Leritier, que era muy, muy, muy, muy admirado por todos los clarinetistas. Entonces terminamos tocando todos juntos ahí, con Silertal. No, hemos pasado, he conocido mucho a Silertal desde ese lado. Hasta el 88, yo ya, que después me fui a Buenos Aires y bueno, eso es otra etapa.
3: Che, Gringo, entonces, si repasamos un poco lo que veníamos hablando hasta acá, vos con el recuerdo que tenés en el 75 cuando lo veías ahí, sí, en la Sociedad de Canto, sí, quiere decir, sí, que en esa formación seguramente estaba Augusto, Nito,
4: sí, Mario, claro, sí,
3: tiene,
4: sí,
3: que haber estado el Neco User.
4: El Neco User. Ah, otro de los detalles, escuchame esta. Sí. Y eso vos lo sabés también contado por Marcelo, pero yo ya también estaba en la banda Esperanza en todos esos años. Yo entré en la banda Esperanza en el 76. El Neco era músico de Silertal y yo me acuerdo de estar tocando los domingos en la plaza y estar abajo Nito, Mario y Augusto esperando que termine la banda para llevárselo al Neco a tocar a un show. Cosas así, lo he visto, sí, lo he visto. Y después hay otra anécdota que dice que le traían una botellita de un rico whisky
3: a Cuadrada, si no parecía la Cuadrada.
4: La Cuadrada Alberto User, ¿viste? Alberto User, para que lo deje ir al Neco media hora antes que termine la banda. Todas esas cosas las viví también de chico también.
3: Qué hermoso, qué hermoso. Bueno, no, seguimos en la hora de Silertal. Vamos a un temita musical y ya seguimos nuevamente con el gran baterista de Silertal, el Gringo, José Luis Mera.
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2: Bueno, seguimos en la hora de Silertal, como lo prometemos. Estábamos hablando con el Gringo Merin, el actual baterista de Silertal Orchester. Y ahora, Gringo, te pregunto, ¿te acordás cuál fue el primer show de Silertal? Desde que te llamamos, digamos.
3: Sí, claro. Eso fue, estábamos saliendo de pandemia, ¿no? De 21, yo entré en el 21, sí. Agosto, septiembre, de la fiesta de San Jerónimo.
2: Ah, la fiesta del pueblo, el aniversario del pueblo.
3: La fiesta del pueblo que se hace en el evento en la plaza, ahí fue el primer show con Silertal, sí.
2: Sí, me acuerdo que dijiste ahí, nos estábamos cambiando en la municipalidad, pero sería en la parte donde están los inspectores de tránsito, ¿te acordás?
3: Sí, sí.
2: Muchacho, va a salir todo bien, paciencia, va a salir todo bien. Quiero una sola marca, que nadie esté marcando ahí todo el tiempo, como hiciste como algunas recomendaciones de baterista, y fue un show espectacular. Y en la primera fila que estaba, Nito y Augusto, y Benito Colbrenner, o sea, estaba el grupo ahí de maestros. Sí. Escuchando, sí. Y nos dieron la anuencia. Y después tenemos una foto hermosa con Pinchazo. ¿Te acordás que nos sacamos ahí en la...
3: Exacto.
2: En la plaza.
3: Exacto, hicimos un cuadro y se lo regalamos a él, sí. Claro. No, bueno, no, es impresionante. Sí.
2: Gringo, ¿y tu primera vez en Chile qué tal estuvo?
3: Ah, bueno, lo de Chile es magnífico. Lo de Chile es magnífico, la gente de Chile es magnífica, el público, la orquesta, lo que es en Chile es algo que inexplicable. Siempre lo dijo el Seba eso. Una vez que vas a Chile es como que te cierra todo, ¿viste? Cierra todo. No, Chile es magnífico. Y la orquesta es Rolling Stone en Chile.
2: Y convengamos también que son lugares de mucho trabajo, ¿no? Porque siempre le contamos a la gente, tenemos esos dos shows centrales en el escenario, el primero muy temprano y el último cerramos siempre el escenario, pero después también tenemos la carpa del Múnich, que también tiene también es muy interesante, tal vez con otro repertorio donde la gente o está almorzando o está tomando la merienda.
3: Sí, sí, sí, tal cual, es genial. Sí, son dos shows distintos, pero siempre la gente ahí siguiendo a la orquesta, contagiando esa parte alemana.
2: Gringo, ¿y cómo es esta cosa que tenés vos, que tenés esta gran pasión por el instrumento, pero también que sos como estas personas que todo el tiempo te está sorprendiendo, por lo menos a mí, que en algún momento llegás a un ensayo y decís, che, vos sabés que se me ocurrió para tal tema hacer tal cosa, ¿cómo es? Vos decís, bueno, quiero hacer esto, lo venís pensando, ¿qué hace el Gringo Merin durante la semana que no tocamos con Silertal, que te aparece con estas ideas que son mortales?
3: Bueno, eso es una cosa que sale un poco solo, porque primero que me dedico a esto, siempre me dediqué a esto de forma particular, exclusivamente a esto. Entonces uno escucha todo el tiempo mucha música, también muchos años de experiencia de tocar distintas cosas y todo, y siempre voy escuchando y hay algo que yo siempre estoy atento a darle algo a la gente. No me interesa a mí el virtuosismo o hacer todo un malabar baterístico para impresionar, pero sí me gusta que esa cosa que vos tocás y al otro le llega, que a la gente le llegue. Uh-huh. Y entonces de ahí viene esa cosa de andar pensando un poco, ¿qué hago para que el público realmente lo esté gozando? ¿Viste? Entonces de ahí viene las ideas que uno va tratando de hilvanar ahí, tratar de llevar a la orquesta y funciona, ¿sí? Me gusta esa parte de pensar qué cosa a la gente la va a mover, le va a gustar, ¿viste? Sí, me gusta esa parte.
2: No, y aparte se nota que la gente automáticamente engancha la idea, ¿no? Porque pasa con...
3: Sí,
2: pasa ahora con Matador, sí. O Life, entonces son esas cosas,
3: sí,
2: que funciona como re bien y la gente se recontra mil engancha.
3: Sí, tal cual, sí, a todo público, viste que enseguida Eso es algo, está bueno eso, porque a nivel show, eso me gusta pensar siempre, ¿viste? Un poquito toda la parte de lo que es show a la gente, el show general de la orquesta, está bueno pensar en esas cosas. La orquesta esta tiene mucho de eso, hacemos muchas cosas, ¿viste? De escenografía, así que la gente va prestando atención, eso está buenísimo.
2: Bueno, vamos a escuchar otro temita musical y ya venimos con la parte final con el Gringo Mel.
3: Bueno.
2: Bueno, escuchá, Gringo, bueno, te pregunto ahora como última, ¿qué es lo que te faltaría hacer con Sillertal o qué te gustaría hacer con Sillertal? ¿Te parece?
3: Ah, la mierda.
2: Y poné, decir, bueno, qué sé yo, te tiro una, decir, bueno, si estamos haciendo las Oktoberfest, qué lindo estaría poder ir a Alemania a la fiesta de la de Múnich.
3: Claro.
2: ¿Te parece?
3: Sí.
2: Bueno, ahí va, ¿eh? Ahí veníamos de escuchar la música de Sillertal aquí, en la hora de Sillertal aquí en tu radio. Y como tenemos la posibilidad hoy, estamos hablando nada más y nada menos con el gran baterista de Sillertal, José Luis "El Gringo" Mering. Gringo querido, bueno, primero muchísimas gracias por tu tiempo y te consulto.
3: Por favor.
2: ¿Qué te faltaría hacer con Sillertal o qué te gustaría hacer con Sillertal?
3: Con Sillertal vamos a hacer muchas cosas, muchas. Seguir expandiendo esta música por todo el país, por más países también, a buscar alemanes para ir a tocar con Sillertal. Y bueno, y sería la cumbre, sería llegar a Alemania, ¿no? ¿Qué te parece? Un buen viaje allá, representando... eso sería, bueno, la cumbre. Y está ahí, está en la mira eso también.
2: Sí, yo creo estamos más cerca que antes.
3: Sí, vamos, y sí. Ahí vamos. ¿Por qué bueno, no?
2: Gringo, muchas gracias por tu tiempo. Nos vemos prontito seguramente en algún show. Y bueno, y agradecerte a vos y públicamente decir que es un honor tocar con vos. Que sos un tipo súper respetuoso de la música, del estilo. Siempre estás... más temprano del año que hay que estar, siempre estás con una energía que realmente se nota y que el grupo te lo agradece.
3: Genial, sí, me gusta trabajar así, lo siento así y me encanta. Así que muchas gracias, Ariel, muchas gracias, todo bien.
2: Abrazo, nos vemos, Gringo, muchas gracias.
3: Gracias a ustedes.

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2: Así pasaba la música en la hora de Sillertal, aquí en tu radio, la que nos elegís todas las semanas para compartir temas tan alegres, tan divertidos, tan bailables y que seguramente algún recuerdo te va a traer. Como es parte del programa, tomamos, como siempre, nuestro libro de cabecera, también elaborado por Augusto Julier, quien fue fundador de Sillertal, director de Sillertal y tubista de Sillertal. Y en este caso tiene que ver con Sillertal en Paraguay. Don Federico Kohlen integró en 1966 la plantilla musical de la orquesta ejecutando Bombardino, siendo parte del grupo pionero en Villa General Belgrano. A pesar de su corta presencia en Sillertal, quedó un vínculo afectivo con él y con toda su familia. Su hijo Juan, también vecino de San Carlos Centro, merced a sus contactos y el de su esposa paraguaya, posibilitó la relación y posterior acuerdo para que la orquesta actuara en el país limítrofe por primera vez en el año 2007. Fallidos intentos de 20 años atrás en ocasión de cierta frecuencia artística del grupo en Misiones dilataron hasta esa fecha del debut de Sillertal en tierra guaraní, en ocasión de participar de la fiesta de la cerveza de obligado. Seguían en la zona acostumbrados a la modalidad brasilera de tocar sin parar. Ya la orquesta, advertida de ello, organizó un fixture, un listado de temas a ejecutar, donde la batería no dejó de marcar el ritmo, posibilitando una rotación de músicos a la hora de tocar las melodías. Así, con labios agradecidos, se minimizó esa inusual... y agotadora característica de actuar 4 o 5 entradas de una hora sin descanso intermedio. De esa incursión también se recuerdan los remanidos problemas en oficinas aduaneras, que a semejanza de las uruguayas, se reiteraron para la angustia del grupo. El personal de inspección presentó objeciones al paso de los instrumentos, exigiendo el pago de las tasas totalmente exageradas. Esto obligó a mencionar la amistad con un alto funcionario de ese departamento, recurso que por las dudas se tenía siempre en la manga, dice Augusto. Ante lo cual, los dependientes cambiaron de actitud, franqueando el paso, no sin antes obtener 6 entradas de favor para la fiesta de la cerveza de la noche, en la ciudad de Obligado, 50 kilómetros de ahí. Fíjense qué interesante que es esto, porque para los músicos y para los músicos de metal es tan complejo tocar tanto tiempo. No lo digo que no sea para la batería, pero los bateristas están acostumbrados a tocar todo el tiempo. Nosotros tocamos unos compases, descansamos, tocamos unos compases y descansamos. Y esto es cierto, los brasileros son de tocar así, de tocar mucho tiempo. También tienen gran cantidad de músicos, por ahí ellos tienen la posibilidad de reemplazar las trompetas en el medio del show, o tienen armado un show, como dice Augusto, fixture, como le decíamos nosotros en ese momento, que es como una lista de temas. Los brasileros o paraguayos lo tienen armado de otra manera, entonces tocan 2 o 3 temas seguidos, trompeta y trombón, y después los otros 2 temas son cantados, donde la trompeta y el trombón tal vez hacen los coros. Eso hace posible que todo sea mucho más fácil de sobrellevar. Pero bueno, estas son las grandes cosas que siempre ha tenido Sillertal, ¿no? Y las personas que han estado al frente, en este caso... como que el gran poroto es de Augusto, de haberse dado cuenta de esa cuestión, ya que como la orquesta tocaba mucho en Misiones, junto con Nito, con Mario, visibilizaron que seguramente esto venía de por el mismo lugar, ¿no? Dada la cercanía de Misiones con el Paraguay. Entonces pensaron en un reper y hablaron con el baterista que no pare. Así que, bueno, nuevamente felicitaciones para esa formación que abrió el camino. Después nosotros fuimos mucho tiempo después, creo que ya fuimos con Mario, no tengo recuerdo si fue Nito, pero sí yo fui, que hicimos una caravana que fue larguísima también, como de 50 kilómetros tocando, fue muy interesante también esa fiesta de la cerveza en Obligado.

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1: Bueno, y hasta aquí entonces, queridos amigas, queridos amigos, pasó este programa hoy con la ausencia de Sebastián, pero ya seguramente en el programa que viene estará. Seguimos compartiendo con ustedes estas historias, esta música de esta gran orquesta. Sabemos que el programa está funcionando muy bien en todos los lugares donde está, y para nosotros es una gran alegría porque la radio o la posibilidad de que nos escuchen a través de un iPad, de una tablet, de un teléfono, también tiene que ver con nuevamente abrirle la puerta a una orquesta ya de tantos años y abrirle la puerta un poco del corazón. Así que muchísimas gracias por compartir la hora de Sillertal. Será hasta dentro de 7 días, y como siempre nos despedimos con la gente que hace posible este programa y con el tradicional barrilito de cerveza. Chau chau.
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0: 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El sepelio será hoy a la hora 16:30 en el cementerio municipal de Nueva Helvecia. 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
2: 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Una pareja de pareja también.

0: Información necrológica. Falleció el señor Esteban Lemes Galván, casa de duelo en Nueva Helvecia, en la sala velatoria número 1 de la empresa citada en calle Luis Alberto de Herrera, 1106, a partir de la hora 12. El Club Cerros Negros participa del fallecimiento del señor Esteban Lemes Galván, permanente colaborador de la institución, e invita para el sepelio que se llevará a cabo hoy a la hora 16:30 en el Cementerio Municipal de Nueva Helvecia, empresa Navillat Hermanos, teléfono 4554-4075, adherida a Previsora Colonia.
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0: Información necrológica. Falleció el señor Esteban Lemes Galván. Casa de duelo en Nueva Helvecia, en la sala de velatorios número 1 de la empresa, cita en calle Luis Alberto de Herrera 1106, a partir de la hora 12. El sepelio será hoy a la hora 16:30 en el cementerio municipal de Nueva Helvecia. Empresa Nabiliad Hermanos, Nueva Helvecia, teléfono 4554-4075, adherida a Previsora Colón.
1: Información necrológica. Falleció el señor Esteban Lemes Galván. Casa de duelo en Nueva Helvecia, en la sala velatoria número 1 de la empresa, citada en calle Luis Alberto de Herrera, 1106, a partir de la hora 12. El Club Cerros Negros participa del fallecimiento del señor Esteban Lemes Galván, permanente colaborador de la institución, e invita para el sepelio que se llevará a cabo hoy a la hora 16:30 en el cementerio municipal de Nueva Helvecia, empresa Nabiliat Hermanos, teléfono 4554-4075, adherida a Previsora Colonia.
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0: información necrológica. Falleció el señor Esteban Lemes Galván. Casa de duelo en Nueva Helvecia, en la sala de velatorios número 1 de la empresa, cita en calle Luis Alberto de Herrera 1106, a partir de la hora 12. El sepelio será hoy a la hora 16:30 en el cementerio municipal de Nueva Helvecia. Empresa Nabilidad de Hermanos, Nueva Helvecia, teléfono 4554-4075, adherida a Previsora Colón.
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6: Información necrológica. Falleció el señor Esteban Lemes Galván, casa de duelo en Nueva Helvecia, en la sala velatoria número 1 de la empresa citada en calle Luis Alberto de Herrera 1106, a partir de la hora 12. El Club Cerros Negros participa del fallecimiento del señor Esteban Lemes Galván, permanente colaborador de la institución, e invita para el sepelio que se llevará a cabo hoy a la hora 16:30. En el Cementerio Municipal de Nueva Helvecia, empresa Nabilidad Hermanos, teléfono 4554-4075, adherida a Previsora Colonia.
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21: ¿Me da la hora?
22: Es la hora 11:34.
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24: Muy buenos días para todos, bienvenidos a esta edición de Informativo Central en esta en este domingo 6 de septiembre del año 2026. Como siempre, es un gusto, es un placer volver a estar en comunicación y compartir las principales noticias que tiene esta jornada.
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24: Los trabajos de duplicación de calzada en nuevo tramo de Ruta 1 en la zona de Colonia Valdense ingresaron en su etapa final y se estima que podrían culminar durante el mes de octubre. Si bien el Ministerio de Transporte y Obras Públicas y la empresa constructora tenían previsto finalizar las obras en el mes de mayo, las inclemencias del tiempo, algunos contratiempos y la incorporación de trabajos adicionales al proyecto original provocaron un retraso de los plazos establecidos. Actualmente, las tareas se concentran en las terminaciones y trabajos pendientes. Según explicaron fuentes del Ministerio de Transporte y Obras Públicas ARO Contenidos, se está trabajando en la iluminación de las rotondas, el acondicionamiento de los canteros y la colocación y ajuste de señalización, entre otras tareas de cierre. A su vez, se incorporó una obra en el camino Los Hilos, continuación de José Pedro Varela, que comprende un tramo de aproximadamente 1,300 km. De acuerdo a las estimaciones actuales, los trabajos quedarían finalizados durante el mes de octubre. La obra contempla la duplicación de un tramo de aproximadamente 7 km sobre Ruta 1, incluyendo tres rotondas, y la construcción de un nuevo puente. La inversión prevista asciende a los 6 millones de dólares más IVA y leyes sociales. La construcción de las obras previstas en Carminillo Mederos, en la ciudad de Juan Lacase, comenzaría en aproximadamente un mes y generará una importante demanda de trabajadores durante las distintas etapas del proyecto. El director de la empresa, Ramón C. Álvarez, firma adjudicataria de la obra, Eduardo Álvarez, adelantó que en los momentos de mayor cantidad se requerirá entre 40 y 50 personas. En ese sentido, la empresa prevé realizar llamados para cubrir los puestos de trabajo y anunció que se priorizará la contratación de la mano de obra local. También se buscará dar preferencia a proveedores de la ciudad, procurando que parte del movimiento económico generado por la obra quede en Juan Lacase. Álvarez explicó además que los primeros trabajos estarán vinculados a la construcción de desagües pluviales. Esta etapa requerirá especial atención debido a las características del terreno en Juan Lacase, por lo que se utilizarán materiales y soluciones técnicas específicas para trabajar sobre el suelo considerado inestable.
26: La empresa no es nueva en Colonia, ha hecho innumerables obras. La doble vía de Ruta 1, a partir de Cufré para acá, prácticamente fue toda realizada por la empresa. Digo, ya tenemos gente de Colonia, pero sí vamos a seguir en la misma política para darle trabajo a la gente local.
27: ¿Se va a abrir algún llamado puntual para Juan Lacase?
26: Señor, se van a hacer llamados. Nosotros ya tenemos acá oficina fija, que la mayoría de la gente conoce. Y ese es el camino. Estamos acá desde el año 80 y pico y ya tenemos proveedurías locales, incluso en Juan Lacase, y vamos a seguir por ese camino.
28: ¿Sabe ya cuánto personal va a necesitar la obra?
26: La obra esta, en los momentos pico, va a ocupar unas 40, 50 personas y después va a tener momentos más de baja. Lo que pasa es que es una obra muy variada, con parquización, con iluminación, o sea... tiene todo un espectro de cosas que hacen que sean diferentes tareas y diferentes momentos de ocupación.
27: Con la antesala de lo que fue la obra de saneamiento, que la gente quedó un poco asustada, ¿cómo va a ser la dinámica de ingreso a la ciudad?
26: Dentro de las cosas que hay, el cuello de botella, es lo que ustedes dijeron recién de la construcción del puente. Es una cosa que tenemos que analizar con el alcalde y con los técnicos de la intendencia, de cómo desarrollar la parte del puente, porque es el único lugar donde se pueden generar desvíos importantes.
28: ¿Se sabe por dónde se va a empezar y después qué es lo que va a ir paso a paso avanzando?
26: Lo primero que se va a empezar es con toda la parte de desagües pluviales. Para eso vamos a traer unos encofrados especiales que están desembarcando ahora en Montevideo, a los efectos de evitar justamente los problemas que se han arrastrado en otro tipo de construcciones acá en Juan Lacase por ser un terreno sumamente inestable.
24: Colonia Valdense celebra este domingo la 18ª edición de la Festa de la Baña Cauda. Este domingo, el Club Esparta de Colonia Valdense será escenario de la 18ª edición de la Fiesta de la Baña Cauda, una celebración organizada por la Asociación Familia Piemontesa del Departamento de Colonia y que será transmitida por RRO Contenidos luego del Informativo Central. La propuesta mantiene las tradiciones gastronómicas y culturales de la comunidad piemontesa. La Baña Cauda, cuyo nombre significa salsa caliente, es un plato tradicional del Piamonte italiano que se sirve acompañado de diferentes verduras. En esta edición estará presente el chef italiano Joele Brico, quien trabajará junto al chef local en la elaboración de la tradicional preparación. Escuchamos a Claudio Costabel, integrante de la familia piamontesa, explicando de qué se trata la Baña Cauda.
0: El tema que es Baña Cauda, salsa caliente, la traducción literal. Entonces, estamos hablando de una salsa que se sirve caliente con verduras, con acompañamiento de verduras. Se podría hacer una comida de origen comunitario, o sea, familiar, donde históricamente en el Piamonte, donde se creó y se generó, con lo que había en el momento, era una reunión familiar o de los pueblos chiquitos o una fiesta, donde junto con esa salsa o alrededor, la salsa era la estrella, cada uno traía lo que tenía, la verdura que tenía en el momento, la verdura de estación o con pan o lo que fuera, y se compartía. Por eso podemos también asociar que es un pariente lejano del fondue suizo, o sea, en el sentido de que se procesa a través de una cazuela y cada comensal se va sirviendo las distintas verduras que se presentan. Esa es en síntesis la forma de ser la presentación. ¿Qué contiene esa salsa? Bueno, arrancó históricamente con los componentes que había en el momento, o sea, con aceite de oliva, ajo y las anchoas, o sea, son los tres principales ingredientes donde le dan ese sabor único del momento. Después los condimentos, pero es una comida bien típica de invierno de aquella época, o actualmente la usan, pero los paladares se han alivianado, entonces hoy la hemos sustituido, y allá también la han sustituido en el Piamonte, por otra versión más liviana, donde aparece la crema de leche, y a veces mezclada con leche también, entonces sustituyen el aceite de oliva, y transformamos esa salsa que sigue siendo caliente, la anchoa la tiene, y la sal también, y los ajos, y tenemos una versión un poco más liviana, más adaptada a nuestro paladar. Fundamentalmente ese es el concepto de la expresión Baña Cauda y su presentación.
24: A esta hora en la localidad de Barque se llevan adelante las celebraciones por su 125 aniversario. La jornada comenzó a la hora 10, en una jornada que reúne tradición, cultura, gastronomía y espectáculos para toda la familia. En la mañana se llevó adelante el desfile de caballería gaucha y pabellones, la tradicional Pericón Nacional, y se inauguraron las letras corpóreas de la ciudad. La propuesta también cuenta con una exposición de emprendedores y artesanos de la zona, juegos inflables y gratuitos para los niños, visitas a la escuela y iglesias, una muestra de antigüedades y el archivo fotográfico con imágenes que recorren la historia de Barker. Al mediodía se realizará un almuerzo criollo con asado con cuero, mientras que sobre el escenario se presentarán Levantando Polvadera, la Orquesta Municipal de Colonia, Danzas del Timbó y artistas locales. Escuchamos a Verónica Camacho, integrante de la organización, quien explicó y brindó detalles y la importancia de esta celebración.
1: Sí, tenemos una gran feria de emprendedores, porque hay muchos emprendedores que se van a acercar con sus productos para mostrar sus productos de exposición y venta. En la parte del polideportivo ahí vamos a tener toda esa zona repleta, porque la verdad que hay 20 o más emprendedores que se van a acercar. Sí, la verdad que eso también es un lindo recorrido que la gente, los visitantes, les gusta siempre, o se llevan un recuerdo. Sí, y también quería mencionar que tenemos el vino aniversario de Barker.
2: Es cierto.
1: Que también va a tener un puestito ese día con el vino y la copa. Que también se pueden llevar de recuerdo, y algún otro souvenir que también estamos preparamos para ese día tener a la venta.
2: ¿El vino fue hecho especial para esta...?
1: El vino es especial para esta ocasión.
2: ¿De qué bodega es?
1: Bodega Los Pinos.
2: De Los Pinos.
1: Bodega Turística Los Pinos, fue quien nos apoyó.
2: Un saludo grande a Julito, sí, y a Mirta.
1: Sí, que han estado con nosotros, estuvieron el 1 de julio con el lanzamiento del vino en el Salón de AFE, y bueno, y van a estar también acompañándonos ahora.
2: ¿Y cómo va a ser eso del vino, digamos?
1: El vino está a la venta, ya a partir del 1 de julio comenzó a la venta.
2: ¿Con una etiqueta conmemorativa?
1: Sí, con 125 años de Barker, dice
2: la etiqueta. ¿Y una copa?
1: Y una copa, podemos llevarnos el vino solo, podemos llevarnos la copa sola, o también tenemos el packaging, que es una cajita con el vino y la copa.
24: Comienza este lunes la gira gastronómica del chef italiano Joele Brico, quien a lo largo de 3 semanas recorrerá las escuelas del hogar del departamento realizando una capacitación gratuita. Brico está vinculado a la tradición gastronómica del Piamonte, Italia. La iniciativa es organizada en conjunto por la Inspección de las Escuelas del Hogar y la Comisión de Remanamiento de Colonia Valdense con Lucerna San Giovanni, con el apoyo de la Intendencia de Colonia a través de la Dirección de Cultura. La propuesta busca acercar conocimientos y técnicas de la gastronomía italiana y particularmente de la tradición piamontesa a participantes de distintas localidades del departamento. La gira oficial comenzará este lunes en la Escuela del Hogar de Colonia Valdense y continuará por Nueva Albesia, Juan Lacase, Tareiras, Conchillas, La Paz, Estanzuela y Colonia y Florencio Sánchez hasta el 17 de septiembre. La segunda parte se retomará el 28 de septiembre en Cufré, continuará el 29 en Miguelete y en Ombúes de la Valle, y finalizará el 30 en la ciudad de Rosario. Brico explicó que durante las demostraciones presentará un menú integrado por diferentes preparaciones tradicionales de la cocina piamontesa, buscando que quienes participen puedan conocer y aprender la elaboración en los distintos platos. Pero la propuesta también apunta al intercambio. El chef señaló que desea conocer la gastronomía uruguaya y llevar nuevas experiencias a su regreso a Italia. Para Brico, la cocina constituye además una forma de acercamiento entre pueblos y culturas, y ese intercambio es precisamente uno de los principales objetivos de esta experiencia vinculada al hermanamiento entre Colonia Valdense y Lucerna San Giovanni.
3: Lo que voy a hacer en este proyecto concretamente es el presentar un menú que va a llegar un entrante, dos primeros, y voy a intentar de hacer 3 postres. De verdad son dos, pero si tengo bastante tiempo voy a hacer también un tercero. Hemos decidido de hacer un menú no tan grande para hacer de manera que cada uno pueda aprender todos los platos que voy a aportar. Pero en este periodo que me voy a quedar aquí, todo lo que puedo enseñar, hacer ver, lo haré también. Quindi, entonces no vamos a... Vamos de verdad a mostrar este menú, pero puedo hacer ver otras cosas también. Hay una lista de entrantes, primeros, platos y postre más larga de la que es solamente el menú. Pero ya el menú es una selección de platos típicos piemontese que son muy importantes, muy difundidos en Piemonte. Por ejemplo, creo que están como un 15 escuelas. Entonces, en todas estas escuelas vamos a presentar este menú de lo que le hablaba antes, y para que se difunda lo más posible la que es la nuestra cocina Y yo quiero ver también todas las gastronomías, las comidas de aquí también. Quiero enseñar, pero quiero aprender también tanto para volver para atrás también con algo yo.
4: Por supuesto, un intercambio de culturas que en realidad es lo que propone el hermanamiento, ¿no? Justamente.
3: Esto es, verdad, el target principal del proyecto. Intentaremos de llegar a esto. Porque creo que es una cosa maravillosa de conocerse entre pueblos mediante la cocina. Porque cuando se come junto, es el momento también en Italia que es más íntimo. Donde si tú comes con una otra persona es

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2: Este domingo comienzan en Juan Lacase las actividades de la segunda edición del Mes de Movimiento, una propuesta que durante todo septiembre invita a la comunidad a moverse, motivarse, mejorar y encontrarse a través del deporte, la recreación y distintas actividades culturales. La programación se inicia este domingo con una jornada de deportes de contacto que incluye boxeo, karate y judo en el espacio público integrador. Las actividades continuarán el martes 8 en Sojupen, con una propuesta sobre infancias, adolescencia y redes sociales. El viernes 11 será una de las jornadas centrales con el taller de RCP, desfiles de instituciones y carrozas, elección de Miss Primavera y un cierre cultural y deportivo en la Plaza de Deportes y la Plaza Rodó. Durante el mes también habrá propuestas como una matiné, concurso de pesca, ciclismo, avifútbol, festival de cometas, actividades náuticas, pádel y una caminata por el Parque de los Jubilados. La iniciativa es organizada por el municipio de Juan Lacase y la Comisión de Deportes junto a la Intendencia de Colonia. Paysandú se prepara para recibir al Papa León XIV, esperan 40.000 visitantes y le regalarán el tradicional chajá. En Paysandú estiman que unas 40.000 personas llegarán al departamento en noviembre con el motivo de la visita del Papa León XIV. El director de turismo de la Intendencia de Paysandú, Diego Torres, señaló que el departamento cuenta actualmente con unas 2.000 plazas de alojamiento y destacó que el nivel de reservas en los hoteles es muy bueno. Según indicó, la mayoría de las reservas corresponden a visitantes argentinos. Torres también informó que la Intendencia puso a consideración de la Iglesia Católica tres posibles lugares para la realización de la misa, aunque hasta el momento no se ha definido oficialmente dónde tendrá lugar la ceremonia. Como parte de la recepción al Sumo Pontífice, las autoridades sanduceras tienen previsto entregarle un presente muy especial, el tradicional postre chajá, uno de los símbolos gastronómicos más reconocidos de Paysandú y del Uruguay. La visita del Papa León XIV, prevista para noviembre, genera una importante expectativa en el departamento y también en el sector turístico, que se prepara para recibir a miles de visitantes.
3: Hay algunos hoteles más que otros. Nosotros tenemos 12 hoteles en Paysandú. Hay 4 que tienen ocupación 100%. Otros andan entre el 30 y el 60, y hay un par que no han abierto la agenda todavía. Asumo que están especulando, pueden seguramente jugar con el precio, porque bueno, capaz que es como las entradas del mundial, las últimas que van quedando, quizás pueden subir los precios en función de la necesidad y la demanda. Tenemos 3 lugares posibles, que está el Estadio Artigas, está el hipódromo San Félix y en la playa. Te diría que el martes próximo se resuelve 100%.
4: ¿Quién determina eso?
3: Un poco entre nosotros y un poco la delegación de la Iglesia Católica. De hecho, ayer estuvo algo de gente. El favorito de todos es la playa, cerca de la residencia estudiantil, pero estamos muy sujetos al tema de El Niño y las inundaciones que puedan llegar a haber por la humedad que pueda tener el terreno. Claro. Es un lugar muy abierto, la residencia estudiantil se puede usar como base para los medios de prensa, lo protocolar, lo institucional, y hay una explanada muy abierta y eso favorece sobre todo el tema de seguridad. Eso es una posibilidad, pero bueno, no se descarta ninguno y nos tiene un poco preocupados el tema del clima, sí.
4: Claro. ¿Ya se sabe cómo va a llegar el Papa? Es decir, ¿en qué sistema de transporte llega a Paysandú, por ejemplo?
3: Sí, viene al aeropuerto, a nuestro aeropuerto, que tiene carácter internacional, si bien no tenemos línea con frecuencia, pero con frecuencia diaria. Pero llegan helicópteros, avionetas bastante seguido y no, está muy bien. De hecho, se inauguró hace un par de años la nueva remodelación y la pista está en condiciones y demás. Digo, van avión, llegan avión y ahí lo recibe, creo que un vehículo de presidencia que lo saca. El recorrido todavía no está, el recorrido de urbano no está todavía, pero sabemos que visita un par de iglesias y en su recorrido asumimos que la Basílica va a ser una, obviamente, y hay otra que está sobre la ciudad vieja de Paysandú, que es muy pintoresca, de Iglesia Católica también, que seguramente sea otra de las seleccionadas.
4: ¿Le van a hacer llegar Chajá al Papa?
3: Sí, ya se habló. ¿Ah, sí? Se habló del ¿sí? tema. Se habló del tema, de hecho lo confirmó el intendente, ya tenemos un pedido de Chajá especial. Si no sé si se cuida con las harinas o el azúcar el Papa, pero sí le haremos llegar.
2: El coro municipal de Colonia, dirigido por el maestro Fernando Madalena, atraviesa una intensa etapa de preparación de cara a su participación el próximo 8 de noviembre en una celebración religiosa en Florida, donde integrará la delegación coral que tendrá la oportunidad de cantar ante el Papa. Más allá de la presentación, el desafío implica para los integrantes del coro un importante proceso de aprendizaje y adaptación a las características y exigencias en este tipo de acontecimientos. Fernando Madalena explicó que la invitación representa una experiencia enriquecedora y una oportunidad para incorporar nuevos conocimientos, tanto desde el punto de vista musical como en lo relacionado con el protocolo que se debe de seguir en una celebración de estas características. En ese sentido, el Coro Municipal de Colonia viene trabajando especialmente en la preparación del repertorio, la interpretación y la puesta en escena, además de familiarizarse con las pautas y los tiempos que deberán respetarse durante la ceremonia.
5: Primero que nada, es un aprendizaje muy grande. Está todo tan medido, está todo tan medido, que ante tal palabra hay que estar atentos para responder, pero responder musicalmente, con canto gregoriano, por ejemplo, ¿no? Con una forma de cantar que no es la habitual, no es la habitual para el coro, pero son las formas que han sido base de lo que ha sido después el canto que hoy conocemos. Pero de todas maneras hay que cantar en latín, en español, hay que permanentemente estar atento. Hay una anécdota bastante, una situación bastante particular, que estamos estudiando con mi hermano, con Daniel, porque Daniel en muchas partes de la misa tiene que estar totalmente atento a el gesto, el movimiento o la palabra del Papa, para Daniel darle las notas para que el Papa cante. Entonces, como siempre, digamos, como es una misa o como es, digamos, de estilo, es muy responsorial. O sea, uno propone, hay una voz que propone y todo el coro responde. Pero a veces es el Papa, a veces puede ser un diácono, a veces puede ser un grupito chiquito del coro.
6: Hay que estar atento a quién lo propone.
5: ¿Quién lo propone? ¿En qué momento? Y que, digo, entonces hay que estar muy atento durante 2 horas
7: al guión.
5: Para al guión, que es un guión realmente muy preciso. Entonces, es un aprendizaje realmente muy lindo. Yo estoy permanentemente estudiando esa liturgia porque bueno, uno no está tan acostumbrado.
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22: Información necrológica. 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El sepelio será hoy a la hora 16:30 en el cementerio municipal de Nueva Helvecia. 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
24: Nos metemos de lleno ahora en el panorama deportivo. Hablamos de la actividad que va a haber hoy de la Liga Helvética de Fútbol. Por la Divisional B, Zapicán de Costa del Rosario se medirá con Estudiantes El Colla a las 14 horas en tercera, 16:15 en primera división. Nacional de La Paz será local ante Racing de Pantanoso, 13:15 en tercera, 15:30 en primera división. En la Divisional A se juega la quinta fecha del torneo de clausura. Los partidos van este domingo. 13:15 en tercera división y 15:30 en primera división en todos los partidos. Rosario Atlético se medirá con Nuevos Horizontes de Colonia Española. Esparta de Colonia Valdense recibe a Nacional de Nueva Helvecia y Artesano se medirá con Atlético Valdense. Por la quinta fecha de la fase de grupos de la Copa Nacional de Selecciones, Federación Colonia consiguió dos importantes victorias como visitante, tanto en sub-14 como en sub-16. En sub-16, por el grupo C, la selección coloniense derrotó 2-1 a la Liga Centro de Soriano en Rodó. Los goles de la Rojita fueron convertidos por Ian Trasante y Franco Galván. También hubo triunfo de Federación Colonia en sub-14, en este caso frente a Carmelo, por 4-0. En el Parque Artigas, Facundo Jiménez en dos oportunidades, Ignacio Alvariño y Franco Hernández marcaron los goles. Por el grupo D, Colonia Capital visitó a San José en el Estadio Castro Martínez La Guarda. En sub-16, la Albiazul se quedó con la victoria 4-2, mientras que en sub-14 fue derrota por 4-0. Nacional y Artesano juegan la final de ida del Departamental Sub-15. Este lunes se disputará la primera final del Campeonato Departamental de Clubes Sub-15, denominado Miguel Ángel Cacho Ríos. Nacional de Cardona recibirá a Artesano de Nueva Helvecia en el Parque Valérico Perdomo. El encuentro comenzará a las 21 horas. Será el primer capítulo de una final que definirá al campeón departamental de la categoría. Independiente debutó con triunfo en el Departamental Sub-17, con dos partidos comenzó el Campeonato Departamental de Clubes de la Federación de Fútbol de Colonia en categoría Sub-17. Por el grupo 1, Independiente de Juan Lacase venció como visitante 2-1 a Rosario Atlético. Luciano Negrín y Augusto García marcaron los goles del conjunto de la Avenida Rosario, mientras que Nicolás Dalaizón convirtió para el equipo local. Por el grupo 3, Colegiales de Rosario, Pompeya de Tarariras igualaron 1-1. David Oviedo anotó para los Pichoneros, mientras que Juan Duarte convirtió para el Menta. La primera fecha continuará este lunes y martes con nuevos partidos. Victorias de Peñarol y Deportivo Maldonado este sábado por la quinta fecha del torneo clausura del fútbol uruguayo. Peñarol derrotó a Danubio 4-0 en Jardines del Hipódromo, mientras que Deportivo Maldonado superó 2-0 a Wanderers en el domingo burgueño Miguel. La fecha había comenzado el viernes con la victoria de City Torque ante Cerro Largo por 2-1. La fecha continúa este domingo. A esta hora están jugando en el Estadio Trócoli Cerro frente a Racing. Luego, más tarde, Central Español jugará de local frente a Defensor Sporting en el Parque Palermo a las 13 horas, Nacional Juventud en el Parque Central a las 16:30, Liverpool y Boston River en el Parque Viera a las 19:30 horas. La fecha se cerrará mañana lunes con el partido entre Albion y Progreso en el Francini a partir de las 15 horas. Hasta aquí las noticias, ustedes quedan en la compañía y en la programación de Radio del Oeste. Que pasen bien, que tengan buen descanso. Dentro de un ratito ustedes van a tener la transmisión de la fiesta de la Baña Cauda desde el Club Esparta de Colonia Valdense con todo el equipo y toda la producción de RO Contenidos. Que pasen bien, que tengan buen descanso.
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2: ¿Me da la hora?
3: Es la hora 12:15.
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0: estamos comenzando esta transmisión especial Baña Cauda, su edición 18ª, aquí en Colonia Valdense, en Club Esparta, más precisamente, bueno, donde los presentes van llegando. Vamos a estar viviendo una jornada muy pero muy linda, con la bienvenida que van a estar dando seguramente en unos minutos nada más. Recordamos, organiza Asociación Familia Piamontesa, así que bueno, van a poder estar viendo todo en vivo e indirecto, recordamos, a través de nuestras redes Facebook de RO Contenidos y nuestro canal de YouTube, por supuesto, que nos buscan así, RO Contenido. Pero no estoy sola, Eduardo Silveira, ¿cómo le va?
1: ¿Cómo estás, María? Bueno, nuevamente, ayer y hoy. Ayer por radio, hoy por radio y por las distintas redes sociales, viviendo lo que es, como lo decías, la 18ª edición de la Baña Cauda, en un lugar muy, pero muy lindo, muy cálido, como es el Club Esparta, que nuevamente alberga esta edición, donde, bueno, vamos a estar disfrutando no solamente de lo que es la parte gastronómica, sino también vamos a estar disfrutando de la música y vamos a estar disfrutando también de lo que es el baile, en este caso, con la gente de la Magritte. Y bueno, esta transmisión, por suerte, tenemos la suerte de seguir adelante con la gente de la Ruta de Distribuciones, con la gente de Pizzas Goico, Caminata Metabólica, NT Viajes y La Criollita, entre otros. Y bueno, agradecemos a los auspiciantes que nos dan la posibilidad de estar acá viviendo lo que es esta Baña Cauda.
0: Así es, como decíamos, organizada por Asociación Familia Piamontesa en su edición número 18ª, edición número 18 entonces, que están cumpliendo este año, que ya es un clásico. Nos comentaban recién fuera del aire, 160 personas son las que se espera en un año, bueno, que ha sido récord en cuanto a la venta de los tickets.
1: Sin duda alguna que sí, año a año se supera justamente la Asociación Familia Piamontesa, y bueno, llevando adelante una organización que no es fácil, llevando adelante una organización que, bueno, lleva su tiempo, y en este año con una particularidad, este año vamos a tener la posibilidad de tener un chef italiano que va a estar llevando adelante lo que es la Baña Cauda. Después vamos a estar charlando con él, vamos a estar charlando con Joel Ebrico, es el nombre de quien hoy está oficiando de chef y quien va a darle de disfrutar de lo que es esta salsa caliente, porque eso es la traducción en español de Baña Cauda, salsa caliente, que en sí su nombre no dice mucho, pero el sabor, les aseguro, es riquísimo.
0: Y una manera también de mantener las tradiciones, ¿no? Así que bueno, chef, como tú lo decías, que viene exclusivamente desde Italia, bueno, va a estar también un tiempito aquí recorriendo las zonas y demás, aprovechando a visitar. Tengo entendido también que va a estar recorriendo las diferentes escuelas del hogar del departamento, así también, bueno, de alguna manera mostrando y llevando sus conocimientos. Así que bueno, también este intercambio que se genera entre ambos países, que está muy bueno.
1: Exactamente, es una especie de hermanamiento que se llevó por el lado de Lucerna San Giovanni, y que bueno, este hombre, este muchacho, en realidad, pues muy jovencito, está por aquí por la ciudad de Colonia Valdense, estuvo por La Paz ayer recorriendo las distintas escuelas de hogares del departamento, y bueno, sin duda alguna, trayendo conocimiento, pero llevándose mucho también de acá. Vamos a estar en charla con él en un ratito nada más, para que bueno, nos cuente cuál es su derrotero y qué es lo que hace allá en el Piamonte, porque es en la zona donde justamente Giuseppe Brico vive originalmente ahora.
0: Y bien, lo vemos a Claudio Costabel, que en un ratito seguramente va a ser el encargado de dar la bienvenida a los presentes, de hacer la parte oratoria. Así que bueno, en un ratito vamos a estar ya viviendo allí toda la parte protocolar, ¿no? El acto de bienvenida que se va a estar realizando.
1: Efectivamente, ya están todas las autoridades, veíamos hace un ratito nada más que llegaba el intendente de Colonia, Guillermo Rodríguez, está el diputado Mario Colmán también, lo tenemos a Fernando Meirás también, director de lo que es la parte de eventos y colaboración, como también así el alcalde del municipio de Colonia Valdense. Así que ahora, en un ratito nada más, arrancaremos con lo que es la parte protocolar y le daremos el puntapié inicial a lo que es esta 18ª edición de la Baña Cauda.
0: Seguimos disfrutando desde aquí, desde la Baña Cauda, entonces, esta transmisión a través de RO Contenidos. Nos buscan allí a través de nuestro canal de YouTube, también a través de las redes, por supuesto, a través del aire, también, como ya es un clásico.
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2: Y seguimos aquí desde La Baña Cauda, edición número 18ª de esta tradicional, entonces este tradicional almuerzo, donde bueno, se va a estar sirviendo, como decimos, La Baña Cauda, salsa caliente, un plato clásico, y donde van a estar ya los presentes, Asociación Familia Piemontesa, como decíamos, quien organiza, que en unos minutos nada más van a estar brindando allí su discurso de bienvenida, algunas palabras, por supuesto, la bienvenida a los presentes. Pero bueno, mientras tanto vamos a ver cómo se está realizando La Baña Cauda desde la cocina precisamente. Recordamos chef italiano que vino precisamente también a colaborar con el chef local que están realizando entonces La Baña Cauda. Por allí Eduardo Silveira, nuestro compañero, está con ellos. Así que bueno, Eduardo, te escuchamos.
3: Bueno, justamente estamos en la cocina, y bien decimos en la cocina, viviendo lo que tiene que ver con esta Baña Cauda en el marco de la 18ª edición de la misma. Y un hombre que vino desde el país de la bota, desde Italia, a acompañarnos en lo que tiene que ver con un hermanamiento, va a estar aproximadamente un mes por acá, dándonos la posibilidad de conocer más de él. Joel Ebrico, bueno, bienvenido en principio, y empezamos a vivir y a disfrutar lo que es Baña Cauda.
4: La Baña Cauda es un plato típico de Piemonte, que nació ya hace muchos años, y se hace, me lo enseñó mi abuela como primera, porque en Italia tenemos esta tradición que las abuelas son muy importantes para enseñarnos las tradiciones, los platos tradicionales, y es un plato muy sencillo y que lleva una historia particular. Por ejemplo, la Baña Cauda lleva anchovas, que en Piemonte no tenemos el mar, entonces ¿de dónde llegan las anchovas? Es todo un proceso que ha nacido para el comercio. Entonces el Piemonte fuera uno de los sitios donde de pasaje. Ajá. Y bueno, las anchovas fueron como una moneda de escambio. Y por eso es una receta muy sencilla que lleva solamente 3-4 ingredientes. Ahora lleva 4 porque para hacerla más suaves la hemos revisada en el año. Y si no, llegara, tenía solamente aceite, sí, aceituna, sí, y ajo. Ajá. Y ahora, para hacerla un poquito más suave, para que se come bien, vamos a poner también leche y nata.
3: Perfecto. Esa es, digamos, la receta de La Baña Cauda. ¿Esa es la receta original?
4: La receta original lleva solamente, como decía, 3 ingredientes. Pero la que hacemos más también en Italia, en Piemonte, es esta. Uh-huh. Bueno, pueden encontrar los sitios donde se hace la tradicional, pero se come solamente por curiosidad, ¿sabes? Si no, en familia también nosotros hacemos esta.
3: ¿Qué sería en español Baña Cauda?
4: Baña Cauda sería baña como salsa, cauda caliente, entonces salsa caliente. Uh-huh. Y el nombre no dice nada entre los ingredientes, pero bueno, dice que va servida caliente, porque fría no sería la misma cosa.
3: Perfecto. ¿Cuál es tu tarea allá en Italia? ¿Sos chef?
4: Sí, soy chef, he sido chef por como 6-7 años, y ahora mismo lo hago solamente en familia, por eventos y algo así, pero me gustó.

0: un montón a hacer siempre recetas de Piemonte, porque, bueno, como he dicho, fueron mis abuelas a pasarme la pasión de la cocina. Y por eso ser hoy aquí, a ver, hacer la baña cauda también en Uruguay es una cosa rara, pero me emociona también. Perfecto.
1: ¿Cómo surge el hermanamiento? ¿Cómo llegas acá?
0: Porque también trabajando en restaurantes conocí mucha gente de mi pueblo. Y un día pasó una señora del comitato de Luzerna y me preguntó si hacía ancora todavía el cocinero. Y digo, sí, claro. Y que te gustaría irte a Uruguay para un proyecto. Bueno, dígame más. Y desde ahí, creo, desde marzo ahora hemos proyectado esta cosa. Y será, yo daré clases. Ajá. Aquí en la diferente escuela del hogar, donde iré un menú, donde habrá un entrante, dos primeros platos, agnolotti y tallarines, y dos postres, y a ver si podemos hacer un tercero, que es el bunet, que es mi preferido. También son todos platos típicos de Piemonte, no de toda Italia, pero de Piemonte propio.
1: ¿Cómo es esto de, bueno, tú lo decías, ¿no? Allí en Piamonte y en Italia, sobre todas las cosas, se vive mucho lo que es la tradición, lo que es justamente el pasaje de las recetas de abuela a nieta en este caso. Bueno, ¿cómo lo vivís en este caso teniendo en cuenta que también vas a estar viviendo de alguna manera todo lo que es la presencia en las escuelas del hogar, donde, bueno, justamente se da acá solamente en Uruguay, ¿no? En Uruguay es por primera vez que se da, que nacen las escuelas del hogar. De hecho, en la jornada de ayer estábamos viviendo los 100 años de una de ellas, ¿no?
0: Sí, ayer yo fui ayer y el día antes a hacer un festejo para los centenarios, y la verdad fue muy, muy cariñoso. Veí también las orquestas de los niños y todo esto. Y lo que pienso es que es una buenísima idea de hacer recetas típicas, porque no son recetas tan complicadas, pero son importantes para nuestra cultura. Y también creo que así, gracias a la comida, y no podemos escambiarnos un poquito de cultura, ¿no? ¿Sabes? Porque estoy aquí por dar clases, pero también por aprender muchas cosas. Empanadas también me gustaron. Hay que aprenderle esta.
1: Bueno, ojalá te lleves lo mejor de nosotros y muchísimas gracias por venir.
0: Gracias a usted. Es un placer. Ha sido de verdad un bienvenido muy caluroso. Gracias a todos.
1: Bueno, volvemos nosotros allí contigo, María, y bueno, seguimos acá en la cocina disfrutando de lo que es esta salsa caliente, luego esta baña cauda.
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0: Seguimos, 18ª edición de La Baña Cauda aquí en Colonia Valdense. Bueno, Eduardo, hace un ratito anduviste por las cocinas, viendo cómo se prepara, anduviste por todos lados.
1: Mirá, salgo hasta de atrás de una olla, salgo una cosa bárbara. Lo lindo que es justamente estar en la cocina de todo evento, ¿no? Porque no solamente estamos hablando de la cocina física, sino también de todo lo que es el back, todo lo que se cocina justamente detrás para llevar adelante un evento como en este caso La Baña Cauda. Disfrutando de lo que fue justamente la charla con nuevo chef, el chef italiano, nuevo acá, pero evidentemente tiene una trayectoria muy grande, como él lo decía, allí en el Piamonte, disfrutando también de quien hace 4 años que está llevando adelante esta Baña Cauda, y bueno, llevando y trayendo información en lo que es la parte, digamos, culinaria, ¿no?
0: Así es, bueno, muchas autoridades presentes, entre ellas por supuesto el intendente de Colonia, Guillermo Rodríguez, está también por supuesto el alcalde de aquí de Colonia Valdense. En un ratito va a comenzar la parte oratoria, Claudio Costabel, por parte de la Asociación Familia Piemontesa, va a ser el encargado, bueno, de abrir de alguna manera, dar la bienvenida a todos los presentes, bueno, la gente que de a poquito también se va acomodando en sus lugares. Nos decían, bueno, que la convocatoria ha sido este año espectacular.
1: Realmente mucha gente, son unas 160 personas, pero ¿qué te parece si damos inicio a lo que es el comienzo de esta actividad?
0: Comenzamos ahí con la parte oratoria entonces por parte de Asociación Familia Piamontesa.
2: En primer lugar, invitaremos a los presentes a cantar los himnos nacionales, el uruguayo e italiano respectivamente. Para esta ocasión vamos a entonar las primeras estrofas de cada himno. Y en el caso del italiano hemos tomado la sugerencia del señor vicecónsul de poder cantarlo más allá de los que lo conocen, y para eso hemos presentado en cada mesa, además del menú, al dorso aparece la letra, tanto en italiano y su traducción al español para saber lo que estamos cantando. Invitamos entonces a poderlo entonar y agradecemos desde ya la visita de los que nos acompañan, después estaremos saludando en forma personal. Muy bien, dicho esto, invitamos a ponernos de pie y entonaremos las estrofas de nuestros himnos patrios.

0: Antes de dar inicio a la parte oratoria, queremos agradecer la presencia de las autoridades que nos visitan, encabezadas por el señor Intendente Guillermo Rodríguez, está el diputado Colmán, está el senador Viera como autoridades departamentales y nacionales, están algunos de los directores de la Intendencia, como el señor Fernando Meirás de la UASE, así me dijeron. Más tarde va a llegar Martín Álvarez, también de director de turismo. La diputada Reich, Nivia, estaba invitada, pero se excusó, mandó los saludos por motivos personales. Tiene el cumpleaños de su padre, entonces, bueno, era imposible estar presente. También nos acompaña alguno de los alcaldes, nuestro alcalde de anfitrión, Fernando Aguiluz. Creo que está el de Conchillas, también me dijeron, a último momento que llegó. Y también de la representación italiana tenemos la presencia del señor Jorge Sanguinetti, el vicecónsul para nuestro departamento. Espero no haberme olvidado de alguien, por favor. Está a tiempo de decir. Bueno, muy bien. Damos la palabra a nuestro presidente de la comisión directiva, el señor Waldemar Ackermann, para hacer los saludos.
1: Bienvenidos a todos nuestros amigos que están hoy. Muchas gracias por acompañarnos, a las autoridades departamentales, nacionales, ya tanto uruguayos como italianas, porque tenemos también autoridades italianas, y todo el público que nos acompaña. No solamente gente de Colonia Valdense, nuestros amigos piamonteses de acá, sino de otros lugares del país, del departamento y del país. Los que han venido en años anteriores han visto que la fiesta se agrandó. Bueno, eso es así que tenemos más amigos que antes. Bienvenidos a todos, espero que disfruten, espero que les guste la Bañada Cauda, y si no les gusta, mientras en los otros digan que estuvo rica, así se clavan como ustedes. Bueno. Así que muchas gracias por estar.

Siguiendo con la parte oratoria, invitamos a nuestro alcalde, Fernando Aguiluz. También pidió que estuviera Volmar por acá y Diego.

0: Bueno, buenos días a todos. Saludo y agradecimiento a las autoridades que ya han sido nombradas y al público todo. Realmente una fiesta, que como decía Walmar, cada vez se agranda un poco más. Le he pedido que estuvieran ellos presentes porque junto con Marvis Roland, que no se encuentra presente hoy porque está en el país, hemos conformado la Comisión de Hermanamiento. Pañacauda es una fiesta de la comunidad. Es recordar nuestro pasado a través de la gastronomía. Esta tiene un condimento especial este año, la presencia del chef Joegle Brico. Hace casi un año conformamos la Comisión de Hermanamiento junto a la Iglesia Valdense, Proacervo Histórico y la familia piamontesa, para reavivar ese hermanamiento existente entre Lucerna San Giovanni y Colonia Valdense. Nuestra primera tarea fue recibir a la delegación italiana que hacían mención, encabezada por la señora Sonia Rostañol, los primeros días de marzo. Fueron varias jornadas de intensa actividad, la verdad que unos días hermosos pasamos de fraternidad, acompañándolos, visitando la comunidad de Cosmopolita y enseñándoles, intercambiando lo que era nuestras comunidades, que culminaron con el honor de ser recibidos en el Palacio Municipal por el Intendente de Colonia, señor Guillermo Rodríguez. Pero esta comisión ambiciona más. Nuestro deseo es plasmar en la práctica este hermanamiento. Y hoy estamos dando el primer paso con la presencia de Joegle. Pensamos que las escuelas del hogar, orgullo de nuestro departamento y ni qué hablar de nuestra comunidad, era un buen comienzo. Le espera un mes de mucha actividad, recorriendo todas las escuelas del hogar del departamento. Va a comenzar por esta, por la de mañana, por la de Colonia Valdense. Tenemos intenciones de que también visite la escuela de hotelería y pensamos, que lo tenemos que hablar con él porque está recién llegado, que en la semana de vacaciones de septiembre poder realizar una actividad abierta a toda nuestra comunidad. Para esto contamos con la invalorable colaboración de la Dirección de Cultura, la Dirección de Turismo y, por supuesto, la Intendencia de Colonia. Esta comisión pretende realizar los contactos iniciales, en este caso, y otros que realizaremos en el futuro. Ahora quedará un lazo entre las escuelas del hogar y Joegle directo, y desearíamos que en un futuro de intercambios podamos enviar profesoras de las escuelas del hogar a compartir sus experiencias a los valles, así con este como otros temas que se vayan dando en ese intercambio. Ahí estaremos felices de poder cumplir con el cometido que nos hemos impuesto. Creemos que tenemos mucho para recibir, pero también mucho para dar. Al fines del mes de octubre, una delegación con algunos integrantes de esta Comisión de Hermanamiento estarán viajando al Piamonte para celebrar una fiesta que se realiza el 1 y 2 de noviembre, perdón, ¿me da el nombre?
1: Sí, Fiera y Santi, Feria de los Santos.
0: Feria de los Santos, se tenía que haber preguntado antes, y estarán representándonos. Pero nos han comunicado que a fines de mayo, principios de junio del próximo año, nos van a confirmar la fecha, nos esperan por allá para reafirmar y celebrar los 30 años del hermanamiento. Invitamos desde ya, aprovechando la ocasión, al Ejecutivo Departamental, las autoridades y a la comunidad toda que nos quieran acompañar. Será un momento muy especial, muy especial. Y les voy a hablar ahora así en términos, hablando de mi persona, estar en esa tierra que dio sus hijos, que partieron sus hijos para formar lo que hoy disfrutamos, que es nuestra comunidad. Muchas gracias.
2: Muy bien, gracias Fernando por tus palabras. Teníamos en la lista al director de turismo Martín Álvarez, pero no sé si llegó, creo que no. Bueno, estaba previsto, él avisó que iba a llegar un poquito más tarde. Y entonces le damos la palabra al señor Jorge Sanguinetti, nuestro vicecónsul.
3: Buenos días a todos. Primero cumplir con el pedido del embajador Petri y del canciller consular Rossi. Les hubiera gustado venir, pero tenían compromisos anteriores fijados y realmente se complica la tarea de ellos. Hay 56 asociaciones italianas en el Uruguay y 52 fines de semana. Así que permanentemente tienen este tipo de invitación y generalmente acuden. Estamos analizando una estrategia para que el año que viene pueda venir, que siempre van a ser bienvenidos. Comentaba ahora con los amigos de la mesa lo interesante de lo que hay acá en Valdense. ¿A ustedes les parece normal este tipo de eventos? ¿Le parece normal el grado de organización que tiene la familia piamontesa? ¿Le parece normal el empuje que tienen y la manera casi perfecta de hacer las cosas? No es el común del resto de las sociedades italianas en Uruguay, que por efecto del tiempo, por la pérdida de contacto con lo que es todas las cuestiones de sus ancestros, han perdido empuje. Y en este momento la situación de la mayoría de las sociedades italianas es que hay un presidente, hay directivos y reman, pero la comunidad no acompaña como acompaña acá. Así que siempre admirado por Colonia Valdense en primer lugar hace muchos años y por esta sociedad italiana que la verdad que no creo que haya muchas en el mundo que tenga este grado de movilidad, de pensamiento, de proyección, de tratar de ver el futuro y tenerlo bien organizado. Acá hay una organización que es buena, trabaja y hace las cosas bien y no es tan normal. Respecto a mi función, siempre aprovecho esta oportunidad para dar algunos avisos o informar a las personas que no sepan de lo que es un viceconsulado. Los vicecónsules honorarios son algo que tiene Italia en el Uruguay, repartido en diferentes departamentos y cubriendo todo el territorio nacional. Siempre pongo el ejemplo de que si hay alguien que vive en Artigas y quiere hacer su pasaporte de algún país europeo, va a tener que ir a Montevideo. Pero esa persona, si quiere hacer el pasaporte italiano, lo va a poder hacer en Salto, que lo tiene cerquita. Y así está todo el país cubierto. Mi circunscripción consular es Colonia, San José, Flores y Soriano. Es la circunscripción consular que más ciudadanos tiene, sin ser Montevideo, Canelones, obviamente, por la cantidad de población. Es la sociedad, el viceconsulado que más trámites hace en todo el país. O sea, si se suman todos los trámites de todos los otros viceconsulados, no se hacen tantos como los que se hacen en Colonia. Esa circunscripción ha sido temporalmente ampliada a Paysandú, Río Negro, porque el cónsul que había renunció y todavía no se ha logrado ver quién puede ser el cónsul. ¿Qué trámites se hacen en el viceconsulado? El principal trámite es pasaporte. Todas aquellas personas que tienen condiciones de hacer el pasaporte lo pueden hacer en Colonia. Y todos sabemos lo que eso significa para la gente del interior no tener que ir a Montevideo, que tratamos de evitarlo de toda manera. Se hacen unos 240 pasaportes por año, se hace lo más rápido posible, lo más práctico posible, y estamos más o menos en 30 días entre que la persona viene a la cita al consulado y en 30 días se le entrega el pasaporte. Y las citas se dan siempre para la misma semana. Es el único trámite que la República de Italia cobra. Ese pasaporte tiene un precio. Vamos a comentar que es más barato que el uruguayo y bastante más útil. Después, los trámites de tanto de casamiento como divorcio o de funciones son trámites gratuitos. Así que eso era lo que les quería comentar. Agradecer a los directivos de la familia Piamontesa, que siempre están cerca nuestro y siempre nos están invitando a estos eventos y a disfrutar de esto que siempre termina en fiesta. Muchas gracias.
4: Y bueno, finalmente invitamos a nuestro señor intendente que nos dirija la palabra. Gracias.
5: Bueno, buenas tardes a todos. Autoridades nacionales, departamentales, muy especialmente a toda la gente de Colonia Valdense y la familia Piemontesa, quiero agradecer la presencia del senador Nicolás Viera, que hoy nos acompaña, del diputado Mario Colmán y su familia, que han hecho un lugarcito para estar acá, porque eso hace que no solamente el gobierno local, departamental y nacional estemos presentes en una causa tan linda como esta. A mí me decían cuando hicimos hace un tiempito atrás que ningún intendente había estado presente en una fiesta de la Baña Cauda. Yo estoy acá, pero también quiero pedir disculpas, quizás por algunas veces de algunos otros intendentes que no pudieron estar, porque a veces queda lejos, los momentos son diferentes. Y una cosa que me encanta de estar hoy acá, que a las 10 de la mañana, hoy estaba en la ciudad de Barker, en el pueblo Barker, festejando su 125 aniversario, mirando un desfile criollo, y ahora estoy acá viéndolos ustedes con toda su idiosincrasia, con toda su tradición, con todo el sentimiento propio que vienen y que traen de cada uno de sus pueblos. Yo vengo por familia paterna de españoles y por familia materna de italianos. Y si hay un lugar en el departamento de Colonia y una zona que representa las tradiciones y sobre todo las migraciones de fines del siglo XIX y principios del siglo XX, es esta zona. Por eso nosotros en el Prado, un lugar que atesoramos, que nos gusta, que pretendemos que el departamento de Colonia esté representado, este año, a partir del 11 de septiembre, vamos a estar con un stand donde se va a llamar Colonia, tierra de inmigrantes. Y vaya si el Colonia, tierra de inmigrantes, nos ha representado a lo largo de la historia. Ninguno más que ustedes en este lugar conoce el sacrificio. Hablaba con gente de La Paz los otros días, y en La Paz, cuando estuve el viernes, había una señora de Florida y me decía: ¿por qué no se habrán quedado en Florida los piamonteses que después terminaron en La Paz? Y gracias a Dios están acá en Colonia, y gracias a Dios están acá ustedes. Y nosotros, con muchísimo honor, y le quiero decir a Fernando, el alcalde, que recibimos con muchísimo placer a toda la delegación que nos visitó en Colonia y que ustedes el año que viene las van a visitar. Porque creemos que parte de eso, porque uno a lo largo de su vida, si bien quiere siempre mirar hacia adelante, ¿no? Cada uno de nosotros miramos qué quieren nuestros hijos, pero siempre hay que pensar de dónde venimos. Nunca se puede ir a ningún lado sin saber de dónde uno proviene. Y ustedes acá, en este municipio que yo siempre digo, y lo comparo con La Paz, perdónenme, Son de los dos municipios del departamento de Colonia que yo admiro profundamente, porque conjugan una ciudad, Colonia Valdés, La Paz, una preciosa zona de playa, casi de las mejores del departamento, pero también una gran zona rural, en este caso nada más y nada menos que la Colonia Española. Entonces nosotros, desde el gobierno departamental, nosotros lo que tenemos que estar es estar cerca. Yo no podía de ninguna manera no estar acá hoy, porque soy de los que creo que la verdadera descentralización pasa porque cada uno de nosotros sepamos que el departamento de Colonia es una sola. Yo sueño con que alguna vez, y seguramente lo vamos a hacer, vaya gente de Valdense a Carmelo, vaya gente de Palmira a Colonia, a Nueva Helvecia, que nos sentamos, por supuesto, antes que nada, muy dignos de nuestra ciudad, pero tenemos el mejor departamento del país. Tenemos el país con 170 kilómetros de costa que nadie tiene. Tenemos 6.000 kilómetros cuadrados con 3.200 kilómetros de caminería rural. Entonces defendámoslos. Yo quiero que sepan siempre que el gobierno departamental en cualquier momento quiere estar presente, que para nosotros no hay pueblos de primera ni pueblos de segunda, no hay ciudades de primera ni ciudades de segunda, no hay pagos grandes, no hay pagos chicos. Nosotros somos colonienses por encima de todas las cosas. Y este gobierno departamental lo quiere responder y quiere estar presente en cada una de las situaciones que así lo amerita. Muchas gracias.
4: Muy bien, muchas gracias, señor Intendente, por sus palabras. Le damos la bienvenida a Martín Álvarez, que está llegando, y lo teníamos anotado para hablar, para saludar. Así que Martín, recién llegadito, por favor, acércate. Queremos también tener tu palabra. Quedaste después del Intendente, ya dijo todo, pero ¿qué vas a hacer?
6: Bueno, esto de hablar después del intendente no se acostumbra. Espero que me autorice. No, bueno, buenas tardes. Venimos de una jornada, la verdad que Colonia tiene actividades en todas las localidades. Ahora estábamos en Colonia recibiendo una delegación que por primera vez está haciendo turismo en nuestro departamento. Y bueno, felicitarlos un año más acá acompañando la Baña Cauda. Este tipo de cosas son las que ayudan a que la gente venga a vivir a nuestro departamento la experiencia. Cada vez más los turistas buscan esa experiencia auténtica. Uno mira las fiestas que hay en el departamento. Y yo siempre digo, cosas lindas, hoteles 5 estrellas, paisajes lindos hay en todas partes del mundo, pero la gente quiere venir cada vez más a ver esto, a ver gente representando a sus colectividades, como lo hacen muy bien acá en Colonia Valdense, los piamonteses, cuando vemos fiestas en Colonia Suiza. Eso es lo que realmente, esa identidad, eso que trabajan todos los días ustedes en base a su cultura, a esa cultura que nos dejaron los inmigrantes que forjaron nuestras tierras, es lo que nos genera el real atractivo turístico. Así que sin más, agradecerles, impulsarlos a que sigan. Veo que la fiesta ha crecido, año a año se ve cada vez más gente, y eso habla de que están haciendo las cosas muy bien. Así que sigan adelante con el apoyo, como decía el intendente recién, el apoyo desde la intendencia siempre va a estar. Muchas gracias.
4: Muchas gracias, Martín, por tus palabras. Y para finalizar esta primera parte, para llegar después a la picada, nuestro primer plato, invitamos a la Sociedad Italiana de Colonia, Alessandro Maggi, que me pidió unas palabras de saludo y a su vez alguna comunicación del comité.
7: Gracias, buenos días a todos. Hace varios años que disfrutamos de esta fiesta, de este trabajo hermoso que realiza la familia Piemontesa aquí en Colonia Valdense. Quiero, antes que nada, bueno, saludarlos a todos ellos, a Claudio Costabella, a Ackerman, a Dotti, bueno, no recuerdo el resto de los nombres de las señoras que integran la comisión directiva. Estuvimos en la conferencia de prensa, felicito al señor intendente de Colonia, al señor Guillermo Rodríguez, que lo voy a recalcar, Guaralla, de segundo apellido por línea materna, de origen genovés, de Carmelo, y a todos los legisladores, al señor alcalde, a nuestra presidenta actual de la Sociedad Italiana de Colonia, a la doctora Andrea Bacchelli y a Celina y al doctor Fernández, que integran la Sociedad Italiana de Colonia. Voy a dar lectura de este breve saludo y luego voy a tratar de dar una información que es de vital importancia, ya que este año, se realizan las elecciones en la colectividad italiana del Uruguay. No se preocupen, no estoy pidiendo un voto porque no puedo ser candidato, porque ya estuve en dos periodos consecutivos, pero sí es importante que participen. Es un sistema electoral bastante distinto al nuestro, al uruguayo, les va a sorprender un poco, pero bueno, voy a dar lectura a este saludo de la Sociedad Italiana de Colonia. A ver, no quiero equivocarme, lo voy a leer. La Sociedad Italiana de Colonia saluda con especial afecto a la institución amiga organizadora de la 18ª Festa de la Baña Cauda, celebrando junto a ella esta hermosa tradición que mantiene viva las raíces, la cultura, el espíritu de fraternidad de nuestra querida colectividad. Deseando el mayor de los éxitos, saludo atentamente por el Consejo Directivo Andrea Bacchelli, presidente. Bueno, básicamente lo voy a hacer medio rápido porque la verdad que la parte de comunicados y la parte oral es bastante larga siempre en la fiesta. El pasado 3 de septiembre, por ley italiana, se instituyó las nuevas elecciones de la colectividad italiana en el Uruguay. Se realizan simultáneamente en todo el mundo, donde existen más de 3.000 ciudadanos italianos inscritos en el anágrafe de los italianos residentes en el exterior. Pero se llama por opción inversa, a diferencia de cuando se realizan elecciones políticas o referendarias. En esta oportunidad, todos los italianos, ciudadanos italianos mayores de 18 años, para poder votar se tienen que registrar para integrar el padrón electoral. ¿De qué manera? Bueno, lo pueden descargar el formulario de la página web de la Embajada de Italia de Montevideo, o también pueden pasar en Colonia, en el viceconsulado obviamente lo tienen, en la oficina donde trabajo desde hace 16 años, en Colonia de Sacramento, en el patronato INAS también, y también le vamos a ayudar a rellenarlo las distintas inquietudes que tengan. Así que bueno, desde ya quería darles esa información que es vital. También decirles que el viernes estuvimos con el señor embajador de Italia en esa recepción que dio, donde estuvo con la principal cámara de industria de Italia, gremial industrial y de comercio, la Confindustria, y a Solombarda, y decirles que va a estar presente dos oportunidades. Va a estar por un tema de la ruta del queso, a pedido del ministro de Turismo, Meloni, y también va a estar por una empresa italiana presente en Colonia, van a venir de la Casa Matriz. No los aburro más, vamos a disfrutar esta fiesta. Gracias a la familia Piemontesa por mantener viva la tradición y la cultura italiana en este hermoso departamento y en el Uruguay.
8: Gracias, Alessandro, por tus palabras. Y bueno, damos por finalizada esta primera parte y pasamos a lo más rico. Ahora vamos a disfrutar de una rica picada. Vamos arriba.
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4: Baña Cauda desde Colonia Valdense, y bueno, estoy en compañía de Fernando Meiras, de la parte de eventos y colaboración de la Intendencia de Colonia. Bueno, Fernando, en esta Baña Cauda disfrutando.
5: Sí, todos estos años anteriores hemos tratado de cumplir, de estar acá acompañando. Y bueno, de mi dirección siempre se trata de estar acompañando con todos los eventos que hay en este departamento, sean de todo índole, deportivos, musicales o en este caso, que son culturales y sociales también, ¿no? Siempre tratamos de estar presentes, de representando a la Intendencia y ayudando en todo, de la organización a veces que nos precisan para algo o el día de la fiesta también, ¿no?
4: Bueno, por parte de la sección de eventos, de coordinación, bueno, se viene ahora la presencia de Colonia en la Expo Prado. Bueno, ¿cómo se viene trabajando en ese tema?
5: Bueno, sí, nosotros ahora arranca, vamos a decir, el año de muchas fiestas para nosotros. Tenemos la inauguración del stand el día lunes 14 en el Prado, como tú dijiste, siempre en el mismo lugar, el mismo stand. Y bueno, tratamos de estar presentes, como lo dijo recién el señor intendente, este año se va a llamar Colonia Tierra de Inmigrantes, dado a conocer la cantidad de fiestas que tenemos, de que representan nuestra identidad en sus distintas ciudades. Y bueno, queremos en el marco de lo que es Prado darle esa visión para todo el Uruguay, todos los visitantes que pasen por el Prado, y que no es la única fiesta. Después el miércoles 16 tenemos el lanzamiento de todas estas fiestas en el departamento, donde son 70 fiestas las que son en todos los años, se repiten, y otras tanto que no son todos los años, son espontáneas, pero 70 fiestas tenemos todos los años en nuestro departamento. Tal vez no sea mucho para otro lado, pero para nosotros que somos un departamento con muchas ciudades, con 125.000 habitantes, y me parece que estamos muy bien representados con toda esta fiesta, que sobre todo el detalle que la hace la parte social, la parte civil, vamos a decir, de nuestro departamento, no la hace la Intendencia, sino nosotros colaboramos, apoyamos de una manera u otra, pero estamos apoyando para eso.
4: Bien, bueno, como recién mencionabas, Expo Prado, donde van a estar presentes. Bueno, cada año se va mejorando seguramente en ciertos aspectos. Este año se busca mostrar algo diferente. Bueno, ¿por qué lineamientos va?
5: Bueno, como te decía, mostrar todo que somos tierra de inmigrantes, ¿no? Sobre todo lo vamos a tratar de mostrar de distintas maneras, pero en sí esa va a ser la temática de todos los días del Prado. En nuestro miércoles 16, que es la parte de la fiesta de eventos, vamos a tratar de que estén las colectividades, como ya sea de acá de Valdense, que va a estar representado como la fiesta de Club de Leones, Familia Piamontesa,

0: Presentación de la ciudad de Rosario por el tema de lo que es el carnaval de Rosario y bueno, y mostrando toda la identidad, porque también nosotros en Rosario en diciembre tenemos la fiesta de las colectividades, que también fiesta, digo, de inmigrante, y en Carmelo también, que ahí estamos tratando de proyectar a ver cómo podemos ayudar más de una manera u de otra para darle más difusión a nivel ya fuera del departamento, que es nuestra idea, ¿no?
1: Bueno, todo un pienso que lleva por detrás también, el tratar de mostrar todo esto, de conjugar todo esto, y bueno, para que quede también algo lindo a la hora de que los visitantes darle esta imagen, ¿no?, al departamento.
0: Bueno, como te decía, son muchas organizadas por la asociación civil de cada ciudad, pero nosotros tratamos de aportar, de colaborar, si nos piden, si nos precisan, de cómo estamos, cómo podemos mejorar, y bueno, y de esa manera que el visitante se lleve una buena imagen. Y creo que en todos estos años nosotros hemos tratado de difundir los eventos, creo que de a poquito, de menos a más, hemos ido. El 95% de las fiestas del departamento las realiza la asociación civil de cada ciudad. Nosotros hacemos las más grandes de repente, pero son poquitas, y nosotros tratamos que cada uno muestre su identidad. Ahora vamos en busca del otro paso, que sea que nos visiten más gente extra departamento, que sea la fiesta para los colonienses, pero también poder buscar que sea una repercusión económica para la ciudad y para el departamento. Y bueno, y no hay mejor difusión que el visitante que viene, nos visita, pasa en la fiesta, pasa cómodo, agradable, y eso nos sirve, y es la mejor propaganda que podemos hacernos, ¿no?
1: Bueno, un domingo también con más actividades, estuvieron temprano por Barker también, en el marco de sus festejos que tienen en este domingo.
0: Bueno, nosotros, aparte del Prado que tenemos ahora, después vamos a seguir, tenemos el 16 de octubre, que es una fecha que es la reapertura de frontón de pelota vasca, que no es menor, que aunque no entendamos a veces mucho el deporte de esta índole, ¿no?, pero es un campeonato mundial que se hace en Argentina, y dentro de ese campeonato mundial de paleta vasca hay de pelota vasca y paleta vasca, hay una modalidad, sexta punta, que va a ser la que se va a disputar en el frontón de Colonia, remodelado. Entonces vamos a, ya ese día se va a hacer la reapertura, y a su vez, bueno, van a haber partidos de sexta punta, femenino y masculino, que también es otra atracción más que suma a toda la diversificación que tenemos de actividades en nuestro departamento. Después de eso, bueno, ni que hablar que está la fiesta de las antorchas el 17, tenemos muchas actividades en el mes de octubre en nuestro departamento, como también en noviembre, que tenemos la fiesta de Colonia Valdense, la fiesta de la primavera de Tararira, de Nueva Palmira, hay la fiesta del té, hay muchísimas fiestas en nuestro departamento. Desde aquí hasta la semana de turismo tenemos una enormidad de actividades.
1: Meses muy movidos, de muchas actividades, y bueno, por parte de la Intendencia apoyando.
0: Sí, nosotros tratamos de estar en todo. Tal vez a veces el apoyo no puede ser lo que uno gustaría, porque son muchas cantidades, como te decía. Y aparte, nosotros no solo colaboramos con la fiesta, sino también colaboramos en otras cosas y tratamos de apoyar, como sean CAIF, instituciones de distinto índole. Pero también nos interesa mucho esto, porque es una manera que de nuestra dirección hacemos un aporte también al turismo de nuestro departamento. Y bueno, trabajando en mancomunado con la Dirección de Turismo, con la Dirección de Cultura, con la Dirección de Relaciones Públicas, la Dirección de Deporte, nosotros tratamos de mostrar todo y ayudar en todo lo que podamos hasta al departamento y a las actividades, siempre representando, más que una dirección u otra, la Intendencia de Colonia está presente en todo, ¿no?
1: Fernando, te agradecemos estos minutos y bueno, que puedas disfrutar de la Baña Cauda.
0: Bueno, muchas gracias a ustedes.
1: Nosotros seguimos disfrutando de esta Baña Cauda. En un ratito nuestro compañero Eduardo Silveira nos trae más detalles, porque anda por allí recorriendo las instalaciones aquí en Colonia Valdense.
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5: Bueno, acá estamos, seguimos en la cocina. Y mirá con quién me encontré, con el verdulero, con el hombre de la verdura, el amigo Peraza. ¿Cómo le va?
6: Bien, ¿usted?
5: Pero bien, bien, de bien. ¿Qué tenemos por acá?
6: Bueno, acá es zanahoria. Ajá. No, perdón, papín.
5: Era media rara la zanahoria, yo qué sé.
6: Papín. Acá tenemos cardo. Ajá. Esto es cardo. Esto es zanahoria.
5: Para volver, sí, dale.
6: ¿Y qué más? Acá cardo también. Y después falta los coliflor y todo cocer.
5: Está perfecto. Esto está todo bárbaro. Contame, ¿de dónde sale el cardo? ¿Es el cardo común que nosotros conocemos?
6: Sí, la verdad que sí. No sé bien de dónde es porque el verdurero lo trae él.
5: ¿Ah? No sabía que se dice eso. ¿Vos sabías? En la radio un cardo. Así, lo podemos hacer. Lo podemos llamar a Peraza y que nos haga ya el cardo. Bueno, ¿cuántos años con esto, Omar?
6: Y yo hace 41 años. 40 años estoy acá y más o menos. Hace 40 años que están ellos también acá.
5: Un montón, ¿no? Y 18 años ya con la baña cauda.
6: Sí, sí, sí.
5: ¿Siempre metiéndole la verdura?
6: Siempre la verdura, con la crema no tenemos nada que ver nosotros.
5: ¿Todavía?
6: No, todavía no, no sabemos.
5: Pero mira que tenemos un italiano ahí que te puede dar una mano.
6: No, no, no, pero eso no, no, es para otro eso.
5: Bueno, como siempre, Omar, el agradecimiento. No. Y bueno, a seguir disfrutando. Mira quién tenés allá, mira que
6: está el intendente.
5: Tenemos al intendente allá. Bueno, después vamos a estar charlando con él. Como siempre, muchas gracias.
6: Bueno, muchas gracias a usted y a la orden.
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22: Continuamos, 18ª edición de La Baña Cauda aquí en Colonia Valdense. Bueno, recordamos, organizada por la Asociación Familia Piamontesa del Departamento de Colonia, y nos podés ver a través de las redes. Nos buscás allí, Facebook, RO Contenidos, a través del canal de YouTube también, RO Contenidos. Vamos a agradecer a quienes hacen posible, por supuesto, esta transmisión, quienes colaboran, nuestros auspiciantes, la Ruta Distribuciones, Pizzas Goico, Caminata Metabólica, NT Viajes y La Criollita. Agradecemos, por supuesto, que hacen posible esta transmisión de La Baña Cauda para llevarte a tu hogar todos los detalles de lo que se vive por acá. Vamos a darle paso a nuestro compañero Eduardo Silveira, que está recorriendo las instalaciones. Eduardo, te escuchamos.
23: Bien, y continuamos viviendo lo que es la 18ª edición de La Baña Cauda. Empezamos a vivirla y a disfrutarla. Ya estuvimos charlando hace un ratito con el chef, estuvimos charlando con Joel Brico, y bueno, ahora vamos a charlar con gente de la familia piamontesa que nos acompaña en la jornada de hoy. Bueno, vamos a ver si... Acá tenemos a la gente de la familia piamontesa y tenemos a la gente de la del grupo del baile. La Margarit. ¿Cómo les va, chicas?
24: Hola, ¿todo bien?
23: Anita, ¿cómo estás?
24: Todo bien por aquí, bienvenidos.
23: Bueno, muchísimas gracias. Organizando lo que tiene que ver no solamente con lo que es el grupo de baile, sino con la entrada.
24: Sí, estamos en eso.
23: Hablando de lo que es grupo de baile, contame un poquito más, ¿cómo viene evolucionando el mismo?
24: Bueno, este año empezamos con nuevas coreos. Creo que vamos evolucionando muy bien. Al menos la gente nos felicita por los nuevos logros que vamos haciendo. Ayer estuvimos en la fiesta de la Escuela del Hogar de los 100 años. Y bueno, acá vamos a mostrar de nuevo lo que tenemos por este año.
23: Eso estaba viendo, ¿no? Están siendo solicitados de todos lados.
24: Sí, por suerte sí. Está bueno también mostrar nuestra cultura a través de la danza.
23: Sin duda alguna. Y por allá siempre secundando, ¿no?
24: Sí.
23: Venga por este lado, señora. Arrímese. No solamente secundando, sino también trayendo al pichón.
24: Sí, también traemos nuevos integrantes jóvenes para renovar el grupo.
23: Está bien. Lo tenemos a Brunito y la tenemos a Martina.
24: Y a Martina.
23: Bueno, esto es un grupo abierto, ¿no? ¿Todavía puede llegar a ingresar gente o ya no?
24: Sí, en realidad sí. Hay que hablar con la comisión de la familia piemontesa. Ajá. Que tal, se pueden contactar conmigo, pero yo después delego el contacto para que puedan ingresar.
23: Bien. Vi que sumaron instrumentos también, ¿puede ser?
24: Por el momento sí estamos en eso. Ajá. Pero hoy solo viene acordeón.
23: Bien, bien, perfecto. Bueno, chicas, las dejo seguir trabajando. Felicitaciones por seguir adelante con esto. Y bueno, nada, a seguir con las tradiciones.
24: Bueno, muchísimas gracias y bueno, esperemos que tengan una linda jornada y la puedan disfrutar.
23: Muchísimas gracias.
24: Gracias a ustedes.
23: ¿Seguimos?
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Siguiendo con este alegre ritmo, otra tarantela, la Pulicinella, que es en homenaje a ese personaje tan conocido y tradicional del teatro de marionetas napolitano. Así que serán ellos marionetas bailando una tarantela.

Seguimos disfrutando, disfrutando, y ahora a bailar, porque la danza siciliana que nos invita a todos a bailar, que se llama Abalati, que no importa si sabemos o no hacerlo, porque el baile es inclusivo, nos une, trasciende las barreras sociales y personales. Todos lo podemos bailar. ¡Abalati!

nos vamos a una canzoneta napolitana que habla del amor, de las ganas de casarse de una niña que se llama Rosa, que ve como otras chicas del barrio se casan, pero ella espera la serenata que no le llega y debe esperar porque aún es muy pequeña. Es la canzoneta Si Maritau Rosa, Si Rosa se casara.

trema es una danza también siciliana que habla de las penurias de los pescadores que todos los días salen al mar sin saber si volverán.

0: Al uso nostro, esta tarantela del sur de Italia, como su nombre lo indica, se baila al uso nostro, a nuestra manera, divertida, saltando y usando las panderetas para alegrar la danza.
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0: Claro, señor intendente, y a todos los vecinos que no se imaginaban que estos vecinos bailaban tan bien, ¿verdad? Creo que no tenían registrado de que la danza es otra característica de esta colonia valdense y de sus zonas aledañas. Y ahora vamos con la Bella Ciao. Este es un canto popular que muchos de ustedes conocen, que se transformó en un himno en la Segunda Guerra Mundial, adoptado por los partisanos que lucharon contra Mussolini y los nazis. Es el canto de un combatiente partisano que se siente morir en la guerra y pide ser enterrado en la montaña debajo de flores que inmortalicen a los partisanos que murieron luchando por la libertad. Bella Ciao.
1: Por supuesto que conozco el origen de Bella Ciao. Por supuesto que conozco el origen de los partisanos. ¡Oh, partisano! Claro que lo conozco. Digo, ¿no tiene un intendente que no conoce un poco de historia? Porque la historia es lo que nos identifica, lo que nos identifica a los coloñenses. Y oh, partisano, yo generalmente no menos de una vez al mes la escucho. Muchas gracias.

como todo llega a su fin, la última canción, la última danza con la cual el grupo Magritte nos va a acompañar, es otra canción muy conocida por todos nosotros. Nada menos que Funiculi Funicula. Es decir, nos vamos a viajar en el funicular, porque esta canción se compuso para la inauguración del funicular que lleva al Monte Vesubio en 1880, y se convirtió en un jingle porque los lugareños no le tenían mucha fe a este trencito aéreo. Así que todos vamos a la cima del Funiculi Funicula.

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6: Y bien, seguimos desde la Baña Cauda, edición número 18, aquí organizada por la Asociación Familia Piemontesa del Departamento de Colonia. Estoy con Martín Álvarez, director de Turismo de la Intendencia. Bueno, Martín, disfrutando de esta Baña Cauda.
7: Bueno, sí, la verdad que año a año, además que se ve que crece. Hablábamos recién que hay gente que ha venido de afuera, que eso es lo que tenemos que lograr con este tipo de eventos, de fiestas. Incentivan al turismo, traen gente. Yo lo decía recién, la gente cada vez más quiere vivir esa experiencia auténtica del lugar. Mantener viva la cultura, las tradiciones, es muy importante para eso. Para nosotros nos facilita mucho la tarea, porque es lo que busca hoy el visitante. Venir a ver las distintas culturas y lo vemos fiesta tras fiesta, ¿no? La gente, yo decía recién también, hoteles 5 estrellas y paisajes lindos hay en todas partes del mundo, pero la gente busca cada vez más esa autenticidad y que se da a través de las tradiciones.
6: Bueno, un atractivo, y cada fiesta tiene lo suyo, ¿no? Con las costumbres, con las tradiciones, tratando de transmitir a las nuevas generaciones también.
7: Sí, sin duda. Bueno, veíamos también la importancia de transmitir eso que vos decías, las nuevas generaciones, niños que están bailando, que están aprendiendo. Eso es lo más importante, sembrar esa semilla en que las tradiciones se mantengan. Y sí, a través de ese tipo de cosas, es que la gente cada vez busca venir a vivir la experiencia en el lugar. Las fiestas del departamento de Colonia, bueno, hoy estábamos temprano, arrancamos en Barker con los 125 años de Barker también, donde hubo más de 200 caballos, gente a caballo que llegó a la localidad. Ese tipo de cosas.

0: Becker, estuve en Colonia también, que recibimos por primera vez una delegación. Se está poniendo en valor un producto judío. Hay una empresa en Argentina que está vendiendo una experiencia a judíos que vienen a ver. Se han detectado distintos rasgos de judíos que estuvieron en Colonia, judíos sefaradíes. Ahí hemos trabajado también con historiadores. Marcelo Díaz Busquiazo ha estado trabajando también mano a mano con ellos. Y ahora acá en esta fiesta, muchas actividades. Nosotros estos días tuvimos también desde el martes de la semana pasada, del martes primero hasta el viernes en Santa Fe, y también estuvimos viendo esa similitud que tenemos con las tradiciones, con los inmigrantes, que a través de la gastronomía y de las tradiciones generan ese atractivo, ¿no?
1: Bueno, también tenemos el tema del frontón en Colonia. Bueno, esto también va a traer mucho público y extranjero también, ¿no? Por parte de lo que consiste y lo que fue la obra.
0: Sí, hay muchas actividades de aquí a diciembre, y una de ellas es la inauguración del frontón pelota, ese lugar emblemático que viene a completar ese circuito del Real de San Carlos, que sin duda está quedando muy lindo. Es una inversión muy importante de la intendencia, una apuesta muy importante de la intendencia de esta gestión. Se consiguió traer también, en el marco del Mundial de Frontón que se venía a jugar a Argentina, jugar la modalidad de High Alley, pelota vasca. Eso vamos a tener 5 delegaciones con quienes estuvimos trabajando para que se queden todos los días en el departamento de Colonia, al igual que los jueces. Los que van a ir y van a venir van a ser los aficionados al deporte, que van a estar participando de actividades en Buenos Aires y de actividades en Colonia. Pero creo que todo ese tipo de cosas nos pone, además, el intendente estuvo en el País Vasco, estuvo también buscando lazos ahí, y eso nos pone en la palestra a nivel mundial, ¿no? Nos da la posibilidad de que la gente sepa que existe Colonia, sepa que existe pelota vasca también en nuestro departamento. Así que un escenario que se va a volver un escenario de deportes, así que también va a sumar a la oferta. Nosotros hacemos mucho hincapié en lo que es el turismo deportivo, porque genera el deportista que viene, la gente que lo acompaña y la gente que viene a ver el deporte. Entonces, genera esa conjunción de gente que viene interesado tras una actividad deportiva. Tuvimos hace unos días también una media maratón por primera vez en el mes de junio, a fines de junio, una media maratón en Colonia que también tuvo más de 1.700 corredores. Y en el mes de octubre ahora vamos a tener, aparte de la inauguración del mundial, del frontón y del mundial, vamos a tener la fiesta del queso, la semana del queso, la fiesta de las antorchas en La Paz, y de ahí más seguimos con cantidad de actividades que son, como te decía, identitarias de todas las localidades del departamento.
1: Bueno, se viene también la Expo Prado, donde Colonia va a estar presente. Bueno, esto también genera movimiento extra.
0: Sí, y justamente este año el leitmotiv de nuestro stand es eso: Colonia, tierra de inmigrantes, donde se va a llevar una pequeña muestra de lo que somos. Yo siempre lo digo cuando salgo por ahí a promocionar el departamento, un departamento tan rico con esa diversidad de culturas hacia el este del departamento: austríacos, alemanes, suizos, bueno, italianos como acá, hacia el oeste italianos también, vascos, pero también tenemos ese emblema de los inmigrantes también ingleses, por ejemplo en Conchillas, bueno, ni que hablar, españoles y portugueses en Colonia. Por eso este año el emblema de nuestro stand del Prado va a ser Colonia, tierra de inmigrantes.
1: Martín, te agradecemos mucho estos minutos y bueno, a disfrutar de esta baña cauda.
0: Bueno, gracias a ustedes, y bueno, sí, la verdad que venimos disfrutando la fiesta como tantos años, y bueno, que se siga manteniendo esto de las tradiciones.
1: Nosotros seguimos, avanzamos. 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
6: Décima octava edición de esta Baña Caude la estamos compartiendo con todos ustedes. Del otro lado, por supuesto, vamos a agradecer también a los auspiciantes que hacen posible esta transmisión en vivo y en directo. 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Agradecemos, por supuesto, a nuestros auspiciantes que hacen posible llevarles esta transmisión a los diferentes lugares, a los diferentes hogares. Vamos a pasar con nuestro compañero Eduardo Silveira, está por así recorriendo las instalaciones. Eduardo, te escuchamos.
7: Bueno, y no hay buena comida si no hay buena bebida, ¿no? ¿Qué le parece si empezamos a vivir y a disfrutar lo que es Piccolo Banfield? Bueno, en principio, muchísimas gracias por estar acompañándonos en esta jornada tan especial, en esta Baña Cauda.
8: Eduardo, buenos días para todos. Y bueno, es un año más, es un año más que se está, digo, con toda esta familia grande, así que bueno, apoyando a toda esta causa.
7: ¿Qué vamos a poder degustar acá?
8: Bueno, hoy en sí, digo, trajimos vino blanco, después tenemos tintos en varias presentaciones, varias variedades, varias etiquetas, hay Cabernet Franc, hay Blend, hay Tanat, Syrah y Pinot Noir.
7: Perfecto, si vos me tenés que aconsejar para la Baña Cauda, sí, ¿con qué lo acompañamos?
8: Bueno, en este caso siempre digo, vamos rotando un poco lo de la variedad, digo, para que sea algo diferente cada año. Y para este año, digo, lo que se va a dar es Tanat. Ajá. Porque digo, es un vino acorde para la comida. Es una comida algo fuerte y entonces, bueno, digo, vamos también un poco a acompañar en ese sentido.
7: Veo también por ahí aceite de oliva.
8: El aceite, sí, también es algo característico de lo de la bodega, es producción propia. Uh-huh. Es un aceite de oliva extra virgen, muy, muy suavecito, digo, una acidez muy, muy baja. Y digo, es muy aceptado por toda la gente.
7: Justamente hablando de aceptamiento, ¿cómo viene pegando Piccolo Banfi en torno a lo que tiene que ver con, bueno, los distintos eventos, por ejemplo, y el gusto y el paladar de la gente?
8: Bien, bien, pues se viene avanzando, año a año, digo, se va mejorando esa parte. Siempre, por supuesto, cuesta, porque digo, llegar a todos los lugares es muy complicado, pero de a poco se va avanzando. Y eso es un poco lo de, digo, lo que quiere la empresa, o digo, lo de la bodega, es una continuidad, uh-huh, año a año, digo, suave, pero que sea constante.
7: Perfecto, bueno, Henry, como siempre, el agradecimiento por la disposición a estar charlando con nosotros y, bueno, a brindarle lo mejor a la gente.
8: Bueno, muchas gracias a ustedes, de verdad.
7: Nosotros seguimos, volvemos contigo, María.
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6: Disfrutando de esta Baña Cauda 2026 aquí en Colonia Valdense, organizada por la familia Piemontesa, Asociación Familia Piemontesa del Departamento de Colonia. Y estamos con el alcalde de Colonia Valdense, Fernando Iluz. Bueno, disfrutando. Fernando, te escuchamos en la parte oratoria también allí, para recibir a los presentes. Bienvenido.
13: Bueno, muchas gracias. Bueno, buenos días para nosotros, porque estamos recién comenzando con la Baña Cauda. Muy felices de estar acá en esta fiesta que ya se ha hecho tradicional en Colonia Valdense, y como decía en las palabras previas, que recuerda en la gastronomía los orígenes de esta comunidad.
6: Bueno, ¿primera vez? ¿Habías estado años anteriores?
13: No, ya he estado, sí. Bueno, ya el año pasado estuve como alcalde, pero no, antes había venido en otras oportunidades. A mí me gusta mucho, sé que es una comida un poco distinta a todas las demás, o sea que hay que acostumbrar el paladar, pero a mí personalmente me gusta mucho.
6: Bueno, lo lindo también de mantener las tradiciones, ¿no? Ya es la 18 edición que se realiza, así que bueno, quieras o no, año a año, bueno, también se transmite a las generaciones más jóvenes.
13: Tú sabes que la comunidad valdense es muy respetuosa, bueno, como pasa también con la comunidad suiza, ¿no? Que acabamos de terminar un mes de festejo de la independencia de Suiza, acá también. Creo que es una mentalidad de inmigrantes que no quieren, y estoy muy de acuerdo, y estoy muy de acuerdo con esa idea de como decía el intendente, recordar el pasado para proyectar el presente y el futuro. Y esta es una de las fiestas que recuerda eso, y estamos cada pocos meses haciendo distintas actividades en ese recuerdo a los valles piamonteses.
6: Bueno, este año con la llegada del chef italiano que vino justamente, desembarcó, bueno, para realizar esta Baña Cauda, bueno, va a estar recorriendo también distintas instituciones.
13: Sí, es nosotros, como decía, formamos una comisión de hermanamiento, y es el primer hecho práctico, porque si bien consideramos que está muy bueno esto de los hermanamientos, está muy bien si se llevan a la práctica, y realmente hasta ahora, por distintas razones, no se había podido llevar, y este es el primer hecho que logramos, es que este chef esté aquí, y como tú decías, estamos trabajando junto con la Intendencia de Colonia, porque va a recorrer las 15 escuelas del departamento. Ellos nos apoyan con toda la locomoción, ya está planificado día por día. Después pensamos que va a ir a la Escuela de Hotelería también a dar una clase. Acá en Valdense va a dar dos clases, mañana va a dar una para el profesorado, y después creo que el jueves o viernes da una para los alumnos. Y también estamos viendo la posibilidad de la semana de vacaciones de primavera que no tiene la actividad en la escuela del hogar, poder hacer alguna actividad a nivel de la comunidad, para que también toda la comunidad lo conozca, pueda probar algún plato. Y bueno, estamos con toda esa idea, pero muy muy felices de que él esté acá. Y con la esperanza de que este sea el primer, como te decía, en la práctica, un resultado del hermanamiento, pero que esto continúe en otras actividades y poder llevarlo adelante.
6: Bueno, estos intercambios también generan otro movimiento a la localidad, ¿no? Se arma como una logística también para poderlos hacer conocer distintos lugares.
13: No, ni hablar. Y estamos trabajando con la Comisión de Cultura y otras instituciones de Valdense. Pues, tú sabes, bueno, que pocas semanas se está inaugurando la doble vía. Entonces eso ha causado también mentalmente una revolución en la ciudad. Ya la Ruta 1, después de 80 años, no va a pasar más por la colonia Valdense, va a pasar por su alrededor. Entonces nos encontramos abocados a que todo granito de arena que sume en eso de dar a conocer nuestra comunidad. Ayer estuve acompañando a mi hijo a un encuentro de autos clásicos en Vistópolis. Vinieron autos Mini Morris y Ford, y bueno, tengo a mi hijo involucrado en eso, entonces fui acompañando, llevé una plantita de regalo para cada dama que había venido. Todo en tratar de fomentar la zona, fomentar el turismo. Sabemos la importancia, recién hablaban ustedes con el director de turismo de la Intendencia, de la importancia que tiene el turismo para estas comunidades, y más y más ahora que tenemos que lograr que el turista ingrese y vea con qué se encuentra. Estamos trabajando mucho en eso, el Ministerio nos está apoyando mucho también. Está bituminizando el ingreso desde el oeste. Vamos a ver si por intermedio del Garden se va a plantar flores en la rotonda que está en la salida hacia Montevideo. Y ahí también hemos hablado con el Ministerio a ver si nos pueden emparejar un pedazo para ubicar a la gente de la ruta vieja que quedó cortado ahora porque se desvía hacia la rotonda, para ver si hacemos una plaza simbólica ahí de la colonia Valdense. Y bueno, un montón de proyectos, todos la línea esa de lograr que hacer conocer la ciudad. Estamos atrás de una página, hace una página de la ciudad, porque no tenemos, para que a nivel internacional uno pueda colonia Valdense y se encuentra con la rica historia que tenemos. Cuando digo colonia Valdense, hablo de toda la comunidad de La Paz y Valdense, porque no pierdo nunca el dato de que somos del mismo origen. Entonces siempre tenemos una muy buena relación con el alcalde de La Paz, y entonces trabajar para que toda la comunidad valdense, que estarían las dos ciudades incluidas, podamos ofrecerlo al turismo, ¿no?
6: Bueno, como alcalde, Fernando, ¿cuáles son las inquietudes o la preocupación tanto de los vecinos como de los comerciantes? Bueno, con esto también de, bueno, volver como a reorganizarse con esto del nuevo tramo de la ruta, digamos.
13: Es bueno hacer notar que Valdense tiene una vida propia, económica y social. Pongo un ejemplo palpable. La estación Acapa ha hecho una inversión muy grande, ya la hizo y la está haciendo ahora, y hablando con sus dueños de hace ya un tiempo, ¿no? Y me decían que el movimiento que ellos tienen interno de Valdense es ya suficiente para que ellos hagan esas inversiones. Tenemos algunos comercios, como tú sabes, que se van a trasladar sobre la ruta, pero van a seguir estando en Valdense. O sea, de nosotros, yo creo que Valdense tiene las fuerzas y la gente necesaria para aprovechar esta circunstancia para salir más fortalecido. Creo que esa es la mentalidad que tenemos desde el municipio, con el consejo y desde la población en sí, con las instituciones. Recuerda que estamos trabajando mucho en conjunto con Carlos García, el presidente de la Fuerza Viva, y estamos todos trabajando para aprovechar, como se dice en la vida, un tropiezo para tomar fuerza, y esto es un poco lo que creemos que podemos hacer con la ruta. O sea, empezar a valorar lo que tenemos y fortalecerlo y ofrecerlo, que hasta ahora no lo hacíamos porque tal vez como tenían que pasar, pasaban y ya la gente se quedaba porque no tenía más remedio. Ahora tenemos ese esfuerzo de hacerlos ingresar y estamos trabajando en varios sentidos para eso.
6: Fernando, agradecerte estos minutos y bueno, que disfrutes de la Baña Cauda.
13: Bueno, muchas gracias a ustedes por siempre estar difundiendo las actividades que hacemos, que es importante que le llegue a la población para que, bueno, sepa que estamos trabajando con nuestras virtudes y nuestros errores, pero estamos trabajando.
6: Nosotros seguimos desde aquí, desde La Baña Cauda, en esta edición número 18, como decíamos, llevándote todo lo que acontece aquí.
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7: Bien, y continuamos. Continuamos por acá y nos vamos a ir acercando de a poquito a una mesa. Ella no se ha dado cuenta todavía. Pero ¿cómo le va? Buen día.
18: Buenos días, ¿cómo andan?
7: Bien, bien, la vi muy atenta leyendo lo que tiene que ver con...
18: Exactamente, con el menú.
7: Con el menú, a ver, contame un poco, contame y contale a la gente ya que estás.
18: Bueno, para que me ponga los lentes porque no veo nada.
7: Nos pasa, tranquila.
18: Escúchame. El menú tenemos de entrada la variedad de quesos y fiambres, plato principal, la Doña Cauda con variedad de verduras, tiramisú, el postre, después tenemos café con grapa, ojo.
7: Opa con eso.
18: Ojo, café y té. Bebidas incluidas, agua, refresco y vino.
7: ¿Llegás al café con grapa? ¿Manejás,
18: no? No, estoy manejando.
7: No se puede, entonces.
18: Estoy manejando, no. Cafecito y bien.
7: Bueno, perfecto. Bueno, muchísimas gracias y a disfrutar de esta Baña Cauda.
18: Muchas gracias, igualmente.
7: Seguimos disfrutando.
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5: Vení, vení.
6: Qué cosita bárbara, ¿va? Me resulta raro estar de este lado, pero bueno, vamos a... ¿Cómo le va, muchachada? ¿Todo bien? Los verdaderos dueños del club. ¿Cómo le va?
7: Buenas tardes, ¿todo bien?
6: Bien, ¿tomando el aperitivo?
7: Un aperitivo, tranquilo.
6: Falta el omaní, ¿no? Falta el omaní.
7: Ah, sí, falta la picadita.
6: Falta la picadita la está comiendo. ¿Eh? Ah, mirá, acá me estaban diciendo que no pueden estar acá, ¿no? O sí. Mirá cómo se va el bar, mamó.
8: No. Estamos escondidos acá.
6: Ah, bueno, esto queda entre nosotros, ¿no, muchachos? ¿Cómo está? Whiskycito.
8: Estaremos bien que estamos acá.
6: Bien, ¿eh? Bien. No vamos a decir la marca, pero bien el hombre. ¿Y acá? ¿Té con hielo?
9: Sí, té con hielo para...
6: Vamos, ahí está.
9: Para después almorzar, un tecito con hielo.
6: Está perfecto. Hombre que se vino caminando allá.
9: Sí, claro, obvio.
6: Está perfecto, muy bien. Nosotros
8: vamos a
6: perseguir
8: al
6: barman. El barman, vamos, ¿dónde está el barman? Acá se escapa. Se escapa. Mirá. Es como yo, soldado mal escondido, se le ve el casco. ¿Cómo le va?
7: Bien, ¿ustedes?
6: Bien. Nos tomamos el atrevimiento de venir para este lado, la barra, cosa que nunca tuvimos acá.
7: No pasa, de este lado.
6: De este lado,
7: de
6: no.
7: De este lado nunca tuvieron.
6: De este lado, no. No. Me contaron cómo era, pero nunca hice. ¿Cómo? ¿Los muchachos cómo vienen?
7: Tranquilo.
6: ¿Bien?
7: Tranquilo, vienen bien. Tranquila la barra.
6: ¿Y el primero que apareció fue el intendente por acá?
7: Sí, como siempre.
6: ¿Cómo siempre? Apareció a saludar y después llegó.
7: Sí, claro, empezó a saludar. Vino a saludar nomás.
6: Ahí está.
7: Sí. Llegó y saludó nomás.
6: Acá me están pidiendo derecho de imagen, la muchacha.
10: El mejor pan tenemos.
6: ¡Apa! Mirá, para, vení, pero ¿a qué?
10: Que acá tenemos el mejor pan para el almuerzo.
6: ¿Ah, sí?
10: Señor Morgan.
6: Ah, ahí sí. Escúcheme, le estamos haciendo publicidad a Morgan, ¿eh? Y la tarola. Bueno, muchachas, sigan pasándola lindo, ¿eh? Nosotros seguimos. ¿No podemos agarrar nada acá, muy bien, vos qué decís? No nos podemos llevar nada. No. Me parece que me viene custodiando atrás, ¿no? Yo no quiero mirar para atrás, pero... ¿Sí? Sí, tenemos problemas. Ni la sombra podemos dejar acá. Bueno, nosotros seguimos. Mirá quién tenemos acá. Para que ya lo vamos a agarrar. ¿Cómo le va?
11: ¿Cómo andan ustedes? ¿Todo bien?
6: Pero bien, de bien. Acá veníamos del bar. Estábamos saludando. No lo vimos a usted ahí.
11: No, es que yo recién vine porque estaba buscando una copa.
6: Ah, bien.
11: Para mí, para mi esposa, quería tomar vino.
6: Bien, ¿cómo está viviendo la Baña Cabo? Usted que está acostumbrado a organizar este tipo de eventos.
11: Muy bien, una organización espectacular, la verdad que en el caso mío, el primer año que vengo, uh-huh. Como devolución de que este año en la fiesta que organizó Alpenfeigen, el grupo de la familia piemontesa, fue, entonces yo le dije, cuando organicen la fiesta voy a venir para disfrutar y del otro lado del mostrador, digamos, de esa manera.
6: Una especie de intercambio, digamos.
11: Exactamente, pero la verdad que es muy lindo, todo muy bien organizado, y la verdad que estaba escuchando recién de que año a año está creciendo, así que eso está muy bueno porque eso hace pensar de que las cosas las están haciendo muy bien.
6: Sin duda alguna que sí, bueno, como lo decíamos, ¿no? Vos tenés mucho conocimiento en torno a lo que tiene que ver con la organización y bueno, a dar una mano desde el otro lado, a disfrutarla de estrenar.
11: Exactamente, y bueno, y como siempre, hay todo un equipo ahí atrás, ¿no? Porque en definitiva nada se hace solo, sino la suma de varias voluntades, y como yo siempre digo, le estaba diciendo ahí a Walmar de que que el éxito está dado porque hubo mucho trabajo atrás, así que la verdad que está muy, muy linda. Invito a la gente que no vino este año, que en próximos años venga a disfrutar y apoyar todas estas expresiones populares.
6: ¿Ha visto el grupo de baile?
11: ¿El grupo de baile del Marguerite? Sí, hemos compartido en La Paz, escenario imaginario en la plaza, pero escenario al fin, porque en definitiva el escenario donde uno hace las actuaciones, y la verdad que están muy bien, están creciendo mucho, y ya se los dije a los chiquilines que está bueno que haya cada vez más expresiones artísticas y que defiendan lo que es la cultura de cada una de las localidades.
6: Bueno, muchísimas gracias como siempre, gracias por la disposición y a disfrutar.
11: Bueno, muchas gracias Eduardo y a toda la gente ahí que está escuchando y viendo. Que el año que viene vengan.
6: Nosotros seguimos de recorrida, María, vamos con vos.
5: Y bien, continuamos aquí desde La Baña Cauda, en esta edición número 18. Bueno, una jornada espectacular y tenemos la presencia de vicecónsul Jorge Sanguinetti a mi costado. Bueno, bienvenido, ¿cómo le va?
12: Muchas gracias, me va muy bien, estoy muy contento de estar acá. Generalmente trato de venir y estar y la paso muy bien, siempre admirando el grado de organización, la búsqueda de la perfección en todo, tener algo entretenido y diferente, y la verdad que de las sociedades italianas que yo conozco, esta es lejos la que está mejor organizada y que más trabaja.
5: Bien, bueno, incluso en el discurso podíamos escuchar de que es lindo ver esta perfección, ¿no? Para organizar los eventos, para, bueno, poder mantener también la tradición. Bueno, esto por parte de ustedes también se puede apreciar.
12: Sin duda, sin duda. No existe el proyectarse al futuro sin tener las raíces bien puestas. Aquí se ve muy claramente, son gente que está hace muchos años haciendo el trabajo. Y esto es una fiesta que es una muestra más de todas las cosas que se hacen bien acá durante todo el año. No es casualidad, no es porque haya un iluminado. Esta gente está todo el año pensando en todo ese tipo de cosas. Terminado esto, lo próximo que van a hacer es revisar todo lo que se hizo, qué salió bien y qué no salió tan bien para poder perfeccionarlo para el año próximo. Y así se obtienen los resultados.
5: Con arduo trabajo, con una gran planificación también, bueno, fiestas que conllevan sus meses de organización.
12: Sí, esta gente trabaja de manera honoraria, trabaja en algo que le gusta y lo hace muy bien, y en una directiva que es en comunidad. Ahí se entienden muy bien, trabajan muy bien, no hay intenciones de predominio de uno sobre otro, sino que es todo para que todo salga bien, y los resultados se ven, crecimiento impresionante este año respecto al año pasado, te diría que un crecimiento de 70% de los que estábamos el año pasado. Vienen de organizar una cosa en marzo, o sea que son dos eventos importantes en el año, y la verdad que es de admirar.
5: Bueno, vicecónsul, recientemente recibió una distinción. Bueno, ¿cómo la recibió? ¿Cómo le llegó la noticia?
12: La verdad que la recibí con sorpresa. No tenía idea que podía llegar a pasar. Yo hace 27 años que soy cónsul honorario. Y les explico lo que es honorario, porque algunas personas no lo entienden bien. Un honorario es una persona que le regala el tiempo de los ciudadanos italianos, porque yo no les cobro por lo que hago, y se lo regalo también a Italia. O sea, yo dedico todas las mañanas de todos los días a dar ese servicio, que podría estar en una comisión como esta. O sea, todos hacen algo por la sociedad. A mí me solicitaron hace muchos años hacerlo. La verdad que nunca supe bien por qué, porque me pidió el embajador de aquella época que fuera a hablar con él y trató de entusiasmarme para hacer esto. Y bueno, no le podía decir que no, porque los que tenemos ancestros italianos sentimos mucho lo que es Italia, estamos cerca y bueno, es todo un honor. A mí me sorprendió mucho esto, me enteré que había sido propuesto por el embajador, eso se hacen unas proposiciones y se manda un dossier con los méritos de la persona, pasa por un examen de presidencia de la República de Italia, lo revisa el propio presidente de la República y lo otorga, y después tuve el lindo gesto del embajador que me lo otorgó el 2 de junio con la embajada llena frente a toda la comunidad italiana de Montevideo.
5: Bueno, este también es un mimo, ¿no? Un detalle para el trabajo que uno realiza de forma honoraria.
12: Claro, es motivación, es querer seguir haciendo las cosas bien y es sentir el agradecimiento, porque si bien esta es una tarea que tiene sus complejidades, trabajar con gente tiene sus complejidades, recibir ese tipo de apoyo es bueno, y la verdad que la segunda satisfacción que tuve ese día fue que todos los funcionarios de la embajada con la que yo trabajo se acercaron a abrazarme, a decirme que era merecido, cosa que yo tampoco me había dado cuenta mucho que me apreciaban de esa manera, porque hacíamos trámites, mandábamos papeles, nos consultábamos por cosas, pero no tenía ese tema de que yo era tan apreciado en la embajada de Italia, esa es la verdad.
5: Bueno, 27 años ya como vicecónsul.
12: 27 años como vicecónsul. Mi circunscripción consular, es importante que lo sepan, tu audiencia es Colonia, San José, Flores y Soriano. Es la circunscripción consular, sin ser Montevideo Canelones, que son millones de personas, con mayor cantidad de italianos. Sumados todos los vicecónsules que no son esta circunscripción, no llegan a ser la mitad de los trámites que hago yo. O sea que es muy importante la circunscripción y tiene su exigencia el trabajo. Yo elegí trabajar con una herramienta muy, muy rápida que es el WhatsApp. Para mí cuando me dicen mandame un mail, ya lo veo como una cosa que me la quieren retrasar. Yo les digo, el mail se inventó en 1971, es del siglo pasado y atrasa todo. Mandame un WhatsApp, yo te contesto por WhatsApp. Entonces, ¿qué trámites se pueden hacer en el... Aprovecho. ¿Qué trámites se pueden hacer en el viceconsulado? El trámite que es el trámite que más se hace son los pasaportes. Los pasaportes es el trámite que más se hace. Italia tiene un pasaporte buenísimo, siempre está en el podio de los mejores pasaportes del mundo, que eso se mide con la cantidad de países que te aceptan sin una visa. Es barato, porque es más barato que el uruguayo y es mucho más útil que el uruguayo. Y en 30 días se hace prácticamente todos los trámites, salen en 30 días, entre que la persona se comunica conmigo, me pide una cita, viene la cita, yo le tomo los datos biométricos, que son la huella, la firma y la foto, no hay que ni siquiera traer la foto, mando todo a Montevideo, Montevideo autoriza, ellos pagan, llaman al correo y le ponen la valija diplomática y me la mandan a mí, que son un montón de pasos y te estoy ahorrando algunos, en un mes la persona recibe el pasaporte. Mi política es estar a las órdenes, el teléfono de mi oficina está siempre pasado a mi celular. Yo donde esté, quien me llama a mi oficina termina hablando conmigo. Y esto es día y noche porque también tenemos ciudadanos que se van al exterior y tienen problemas. Y saber que tienen un apoyo, que yo no tengo las soluciones mágicas, pero trato de ayudar y enseguida me comunico con las embajadas o los consulados italianos para ver la resolución del problema de ese ciudadano y con la embajada de Montevideo que también ayuda. Acuérdense los ciudadanos que si tienen un problema en el exterior tienen doble ciudadanía, tienen a Uruguay que los puede ayudar y tienen a Italia que los puede ayudar, y en cada página de internet de una embajada hay un teléfono para emergencias y la obligación de los consulados es ayudarlos. Tiene un límite, no va a ser te mando un avión particular para que te llegue a Uruguay. Pero esa es la obligación de los consulados en el exterior.
5: Así que, bueno, un intermediario ahí para resolver cualquier cosa y, bueno, también poder asistir, ¿no?, a la persona que está en otro lado.
12: Claro, sí. Ellos saben que yo rápidamente los voy a atender porque siempre es así y, obviamente, si es en un fin de semana y demás, a mí me atienden en el teléfono en Montevideo las personas justas, o sea, no es llamar a la embajada, yo llamo al que está en eso, le digo, mirá, tenemos una emergencia, hacemos así, decime qué hacer, y así vamos guiando a la persona que nos está en el exterior para ayudarla, ¿no?
5: Bueno, muchísimas gracias y a disfrutar de esta jornada.
12: gracias a vos por poder transmitir todas estas cosas, que la gente se entere. Hay gente que se entera de repente que podía hacer pasaporte en Calviña y fue a Montevideo. Cosas que a los, el 90% de los que vivimos en el interior no nos interesa ir para nada a Montevideo. Y dice, ¿cómo? ¿Se hacen en Colonia? Sí, se hacen en Colonia y se hacen muchos en Colonia y estamos a las órdenes para eso.
5: Muchas gracias.
12: Gracias a vos, hasta luego.
5: Nosotros seguimos desde La Baña Cauda aquí en Colonia Valdense.
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5: Y seguimos disfrutando de esta Baña Cauda 2026, aquí en Colonia Valdense. Bueno, ahora a mi costado el presidente de la Asociación Familia Piamontesa, Wilmar Ackerman. Bueno, ¿cómo está disfrutando de esta jornada? Hace un ratito lo escuchábamos también ahí presentando al chef, a los chefs que están en esta oportunidad.
26: Bueno, primero una jornada fantástica, con un público, una cantidad de público no soñada. Ha colmado totalmente las expectativas. Nuestra posibilidad de atenderlo también está colmada este año. Bueno, muy, muy inmensamente feliz. A eso le agregamos la buena onda de la gente y la atención del grupo y la llegada de Joel Brico, el chef italiano. Es jornada completa, totalmente a pleno y muy, muy feliz.
5: Se ve reflejado los meses de trabajo, de organización, todo lo que conlleva, ¿no?, poder llevar adelante en un año, como decía, bueno, con mucha más venta o más rápida la venta también de los tickets.
26: Sí, es un trabajo no de hoy, sino de un año atrás. Sí, es un trabajo de una comisión directiva que se preocupa, que se mueve, y bueno, eso, el fruto se ve hoy. Y la alegría nuestra es que venga gente nueva, pero la gran alegría nuestra es ver que gente que nos acompaña el año pasado y el otro, quiere decir que estamos haciendo las cosas bien. Eso es lo que nos califica, ¿no? El que vuelve es porque le gustó o ve que está cómodo y se siente feliz.
5: Bueno, en esta edición número 18, la presencia también del intendente, primera vez de un intendente visitando la Baña Cauda.
26: Sí, es hace 20 años que lo hacemos. Lo que pasa es que dos años por pandemia no se pudo hacer, era 18ª y es la primera vez que lo visita el intendente. Bueno, no deja de ser un honor que tener un intendente que participe de la Baña Cauda, ¿no? Es algo, para nosotros es algo inédito. Pero...
5: Bueno, estuvo la actuación también del grupo de danzas italianas Le Magritte, que estuvo también aquí, bueno, la gente muy contenta, aplaudiendo, muy alegre. Bueno, esto también amerita un show que también se dio en la jornada de hoy.
26: Bueno, indudablemente que el grupo de danza ya se presentó el año pasado por primera vez. Es un grupo que tiene unos 16, 17 meses de vida, arrancó de cero.

0: Le Magritte.
1: Bueno, ¿cómo se dio la parte de ahí de la elaboración de la baña cauda con la presencia del chef italiano? Bueno, ¿modificó en algo? ¿Brindó algún plus extra con, bueno, con su conocimiento?
0: Sí, indudablemente que aportó sus un plus extra, su receta. Y bueno, por ahí viene que nadie sabe todo y nadie tiene nada para aprender. Nuestro chef hizo su aporte y él también. Se nutrieron uno del otro. Creo que los dos ganaron y ganó todo lo que estamos hoy acá.
1: Bueno, como organizadores y anfitriones, muy contentos, muy satisfechos con la jornada de hoy.
0: Muy feliz, muy contentos, totalmente satisfechos. Bueno, y todavía no hemos terminado. O sea que vamos a estar más contentos y más satisfechos en un rato todavía.
1: Bueno, ¿se espera terminar ahí con un poco de baile también, como años anteriores?
0: Bueno, si la gente tiene humor de bailar, por supuesto que sí. Hay música italiana. Ahora viene Ana Paz, una cantante muy interesante, con muy buena voz y unas canciones que nos van a llegar a todo el corazón. Ya estuvo en otra oportunidad acá. La volvimos a traer porque nos gustó. Le gustó al público. Y bueno, y después puede haber baile, ¿cómo no? Algo va a haber.
1: Bueno, Walmar, muchísimas gracias por estos minutos y van a seguir disfrutando.
0: Gracias a ustedes por acompañarnos un año más. Muchas gracias.
1: Nosotros seguimos desde aquí, desde la Baña Cauda 2026.
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3: Baña Cauda, y nosotros seguimos disfrutando junto a todos ustedes del otro lado, llevándoles minuto a minuto de lo que acontece en esta jornada. Baña Cauda 2026, Eduardo, en un salón colmado, bueno, la gente disfrutando de esta Baña Cauda, de la música también, del baile.
4: Efectivamente, en estos momentos estamos escuchando al fondo a Ana Paz y Franco Paz. 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Como lo decía María, una tarde, una jornada que se presentó realmente cálida aquí en el salón, con la música, con la gastronomía, con el arte, con el baile, y cada una de las personas que estuvieron viviendo y disfrutando esta Baña Cauda, sin duda alguna que se llevan un pedacito de colonia valdense para su casa, ¿no?
3: Así es, bueno, Ana Paz, como bien lo decías, ya por segundo año que está aquí disfrutando de esta Baña Cauda, con una excelente voz, y bueno, que la acompaña su hijo en este año.
4: Exactamente, Franco Paz, en este caso, en violín, está de alguna manera ayudando, coadyuvando a su mamá, cantando también, haciendo coros y bueno, dejando lo que tiene que ver también con este gusto familiar por el canto, tanto Franco como Ana. Deleitando al público porque se escucha de fondo que la gente está acompañando cada una de sus canciones.
3: Así es, como decíamos, una jornada espectacular, también lo mencionaban. La Asociación Familia Piamontesa, Wilmar hace un ratito lo mencionaba, bueno, una jornada donde están muy pero muy contentos, ha colmado las expectativas, la gente también ha acompañado de forma notable en este año, así que bueno, creo que por parte de la organización, de los anfitriones, ha sido una excelente edición esta.
4: Sin duda que sí, una edición que, como lo decía anteriormente Walmart, ha tenido la posibilidad de tener más gente, ¿no? Ha tenido la posibilidad de tener algo así como 160 tickets vendidos. Y bueno, justamente tener esa posibilidad de alguna manera lleva a lo que será el próximo año, ¿no? De alguna manera invita y empuja a seguir trabajando en pos de esta edición número 19 y ya será de la Baña Cauda, ¿verdad?
3: Así es, una jornada muy familiar también porque, bueno, les contamos que muchas familias con sus niños, con varios chiquitos que hemos visto aquí recorriendo el salón, así que bueno, un domingo para poder también compartir estas tradiciones en familia.
4: Efectivamente, ¿no? Y seguir arraigando lo que tiene que ver con esto de que vaya pasando de generación en generación estas tradiciones, no solamente la tradición hablada, sino también vivida en cada uno de estos pequeños que lo vemos corriendo aquí en los salones del Club Esparta.
3: Recordamos también que, bueno, los oyentes lo han podido disfrutar a través del aire de la 1490, audiovisual a través de nuestro canal de YouTube, R.O. Contenidos, a través de Facebook también de R.O. Contenidos, y bueno, también a través de las redes, brindando diferentes informes, bueno, para que de alguna manera estén más cerquita y puedan vivir también esta Baña Cauda.
4: Efectivamente, por eso estamos laburando, por eso estamos trabajando con el gusto de siempre, de llevar todo lo que son las fiestas regionales para que, bueno, aquellas personas que por un motivo u otro no puedan llegar a los lugares, bueno, de alguna manera la radio, de distintas formas, como ha sido durante los tantos y tantos años, llegue a sus hogares todo lo que esté sucediendo.
3: Como decíamos, una jornada espectacular. Bueno, Ana Paz por allí, disfrutando también de diferentes temas italianos. Y bueno, de esta manera vamos llegando al final de esta transmisión. Vamos a agradecer nuevamente a nuestros auspiciantes, La Ruta Distribuciones, Pizzas Goico, Caminata Metabólica, NT Viajes y La Criollita. Agradecemos porque son quienes hacen posible esta transmisión, bueno, para llevarle a sus hogares todo lo que pase de aquí.
4: Efectivamente, y bueno, y acaba quedando poquito, será lo que será la presencia de Ana Paz y Franco, posteriormente el postre, para cerrar con café con grapa, un toquecito de alcohol para aquellas personas que no manejan, y a sacarse ese frío que puede llegar a ver afuera. Acá adentro está precioso realmente. Y nada, simplemente despedirnos y agradecer como siempre la audiencia que está allí al pie del cañón, escuchándonos y vibrando y disfrutando de lo que es esta fiesta, en este caso, esta fiesta popular llevada adelante por la Asociación Familia Piamontesa, la 18ª Baña Cáboda.
3: Así es, de nuestra parte les agradecemos, por supuesto, la atención brindada a todos ustedes del otro lado y haber vivido esta Baña Cauda 2026 junto a nosotros. Así que bueno, que tengan todos una excelente tarde de domingo.

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3: ¿Me da la hora?
4: Es la hora 16:05.
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3: ¿Me da la hora?
4: Es la hora 16, 10 minutos.
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3: ¿Me da la hora?
4: Es la hora 16, 12 minutos.
3: ¿Me da la hora?
4: Es la hora 16, 12 minutos.
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3: ¿Me da la hora?
4: Es la hora 16:16.
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3: ¿Me da la hora?
4: Es la hora 16, 24 minutos.
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3: ¿Me da la hora?
4: Es la hora 16:30 minutos.
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3: ¿Me da la hora?
4: Es la hora 16:34 minutos.
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3: ¿Me da la hora?
4: Es la hora 16:40.
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3: ¿Me da la hora?
4: Es la hora 16:41.
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3: ¿Me da la hora?
4: Es la hora 16:48 minutos.
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3: ¿Me da la hora?
4: Es la hora 16:53 minutos.
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2: ¿Me da la hora?
3: Es la hora 16:58.
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7: ¿Me da la hora?
8: Es la hora 17, 3 minutos.
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8: ¿Me da la hora?
9: Es la hora 20:18 minutos.

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1: ¿Me da la hora?
2: Es la hora 20:32.
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9: ¿Me da la hora?
10: Es la hora 20:47 minutos.
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1: ¿Me da la hora?
2: Es la hora 21, 2 minutos.
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